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1: Sale. Hey, lo placemos.
2: Varios.

0: A veces.
1: Uy, qué buena pieza, hombre.
2: A veces.

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5: Ok. Directamente de Colombia, con ustedes, su servidor, Jason Jiménez y su parcero, Maluma, baby.

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3: ¿Qué tal? ¿Cómo les va? Mi nombre es Juan Arango y estas son las noticias de la hora. Agentes federales de seguridad nacional allanan la casa de la congresista Ilhan Omar como parte de una investigación criminal. Estados Unidos confirmó la captura de Álvaro Pulido, socio del testaferro de Nicolás Maduro, por lavado de dinero. Agentes federales allanaron este lunes por la mañana la vivienda en Washington de la congresista demócrata Ilhan Omar, según fuentes citadas en el texto. El operativo estuvo a cargo de agentes de investigación de la Seguridad Nacional, conocidos como HSI, como parte de una investigación criminal federal. El Departamento de Justicia confirmó que se ejecutó una orden de registro autorizada por un juez en el área de Washington, aunque no identificó públicamente a la persona investigada ni ofreció detalles sobre el caso. Horas después, Omar aseguró en redes sociales que se encontraba bien y denunció que lo considera una persecución contra adversarios políticos. Ella acusó al presidente Donald Trump de utilizar las fuerzas federales como arma política y afirmó, no me silenciarán. Omar también sostuvo que durante 10 años ha sido blanco de mentiras y campañas de difamación de Trump. Las fuentes hablaron bajo condición de anonimato porque no estaban autorizadas a brindar información públicamente. La legisladora representa el quinto distrito de Minnesota que incluye Minneapolis. Fue elegida por primera vez al Congreso en 2018 y forma parte del grupo progresista conocido como The Squad. Por ahora, se desconocen los motivos específicos del registro. La agencia Associated Press también solicitó comentarios a la congresista por correo electrónico. Esto es Minuto 60.
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3: Saúl Canelo Álvarez mantiene su pelea para el 31 de octubre en Riad, pese a los recientes ataques en la capital saudí. El organizador Turki Alashik aseguró que habló con el mexicano y confirmó su participación. Canelo enfrentará al camerunés Christian Mbili en el ANB Arena. La pelea forma parte de la función México contra el Mundo dentro de la temporada de eventos Riyadh Season. Hasta el reporte del lunes, el combate seguía programado sin cambios en medio de la preocupación por la seguridad. Soy Juan Arango y estas fueron las noticias de la hora.
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0: días, buenos días, buenos días. Vamos a entrar en onda este hermoso martes. Donde anda esa raza bonita, muy buenos días. Saludándolos aquí ya poniéndome los tenis esta mañanita. Martes, tenemos que ir a chule, a corretear la chuleta o cuando menos los beans, oiga. Cuando menos corretear los frijolitos. Así como están las cosas. ¡Ay, Dios! Hoy me los voy a poner en onda. Hoy me los pongo en onda, levántese. Levántese porque, oiga, el desayuno no se hace solo, señora. ¡Ay! ¡Qué preparar ese desayuno para los chiquitines que se van a ir a la escuela! Vamos a mandarle un saludo a toda la raza que se levanta temprano. Para todos esos muchachones que dejan la cobija temprano voluntariamente. Nadie les dice que se levanten. Nadie les avienta la chancla. Nadie los forza. Nadie les dice, ya vete que se te hace tarde. Nadie, nadie. Aquí todo es voluntario. ¡Epa! Todo voluntario, saludando a toda esa gente bonita que se reporta desde bien, pero bien, pero bien temprano. Saluditos para todos ustedes, señoras y señores. ¡Qué bonito, qué bonito, qué bonito! ¡Qué bonito que se levanten temprano! Oiga, es que al levantarse temprano le da a uno mucho más energía, mucho más valor. A veces ya no sé si es energía lo que uno necesita en la mañana o valor para lo que venga. Vamos a ver quién anda por acá en la mañanita dando tan temprano guerra. Muy buenos días, ¿con quién tenemos el gusto? Buenos días, buenos días, buenos días. Ay, Dios, se me fue. ¿Se me fue? ¿Cómo que se me fue? Si me debía, oiga, me debía una torta. ¡Auch, auch, auch, auch, auch, auch! Vamos a ver, Poderosa, buenos días. La Poderosa, muy buenos días.
1: Güerita, La Poderosa, ¿cómo estamos, güerita? Aquí Juan.
0: Muy bien, Juanito, ¿cómo estamos, Juanito?
1: Pues no, ya, aquí andamos al pie de la compañía, güerita, aquí dando la vuelta ya.
0: No, no, usted tiene que ir
1: a... al pan y un traguito al cafecito.
0: Usted tiene que ir a checar todo, ¿verdad? Usted tiene que ir a checar todo, que todo...
1: ¿Cómo vamos a empezar el día, güerita?
0: Sí, no, eso está muy bien. Vamos a ver, Juanito, cancioncita tempranito para ir moviendo el botecito.
1: El Águila Real con Gerardo Reyes, güerita.
0: ¿Saludando a quién?
1: Saludando por allá al buen Alex, el zurdo, el H&M, el señor David, a... pues todos los hijos, los rodecitos de La Poderosa, güerita, pues ya ve que el lío y pues todos los que están ahí en sintonía.
0: Oiga.
1: Mis compañeros de aquí de Superior, ex compañeros de Selenca y les quiero utilizar, güerita.
0: Así es, pues vamos a mandarles un saludote a todos ellos, pero un saludote especialmente al que sigue haciendo berrinche porque le quitaron a la gaviota, al H&M. Sí, parece que sigue haciendo berrinche, ha llorado, ha pateado.
1: No se reporta.
0: No se reporta, yo creo que voy a tener que traer a esa gaviota para que se reporte, oiga, porque la clica sin él no está completa, no está completa.
1: ¿Verdad?
0: Así es.
1: Que le hicieron malos regalos, que le hicieron la caja de tunas y los camotes o los plátanos.
0: ¡Ay,
1: esos,
0: ay, ay! Ay, las tunas, me han dicho.
1: Me han dicho
0: que son re malas, Juanito. Aquí le va la rola. Dígame con cuál se goza.
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0: ¡Ábrale! ¡A todo lo que da! Oiga nomás. ¡Súbele! ¡Súbele!

0: ahí estuvo. ¡Ay! Amanecimos y gracias a Dios, oiga. ¡Eso! Anda, pero bien prendida la raza. Vamos a mandarle un saludo a toda esa gente que va a llevar a los niños a la escuela esta mañanita, que ya se están levantando, que ya andan corriendo a echarle ya sea el cereal o haciendo por ahí el lonchecito para los pequeñines o para el viejo, la maruchan. No puede faltar la maruchan. Acuérdese, échele por ahí tantita salsa Valentina para que le sepa buena, oiga. Ay, con su limoncito para que no diga que va solita. Acompáñesela, acompáñesela. Muy buenos días. Vamos a ver quién anda en línea poderosa. ¿Con quién tenemos el gusto?
1: Muy buenos días, aquí tiene el gusto con Joselita Rodas de Guatemala.
0: ¡Eso, mi amiga de Guatemala! ¿Usted echa lonche o no echa lonche, eh?
1: Ay, sí, todos los días. Un castigo.
0: Mire, no lo vea como castigo. Es una bendición tener a quien echarle lonche. No,
1: ¿cuál? Sí, es cierto, todos los días tengo que echar el lonche.
0: ¿Y qué le echa? ¿Le echa su maruchan?
1: No, pues no le gustan las maruchas.
0: Es delicadito el hombre tras de pobre, oh. Delicado, diría sí. Mi mamá.
1: Sí, tengo que echarle lonche todos los días, pero ay. No maruchas.
0: Ay, ay, ay, no marucha. No marucha, vamos a ver, ¿cuál canción quiere para este desdichado que no le gusta la marucha?
1: Exacto, no, solo para la cruda.
0: ¿Para la cruda le gusta la marucha?
1: Para las crudas usa la marucha.
0: Ha de ser por el camarón, oiga. Ya ve que trae tres, ya ve que trae tres minis.
1: Exactamente.
0: Oiga, ¿cuál canción quiere, eh? Dígame.
1: Quiero una cancioncita que se llama, es con Valeria, pero no recuerdo el apellido. Se llama Vive el Momento.
0: Vive el Momento, Valeria.
1: Ajá.
0: Ay, Dios, ¿en dónde conocen a Valeria, oiga? Vamos a ver. Ay, si me sale.
1: Me gusta la cancioncita, vive el momento, disfruta la vida.
0: Valeria Montelux.
1: Exacto, ella.
0: Ahí va, ¿saludando a quién?
1: A todos los paisanos de Guatemala, allá de Progreso San Carlos, fija.
0: Ándele.
1: Saludos para mi amiga Silvia Aguilar también, que también la escucha todos los días.
0: Ándele, oiga, Silvita, agarras el teléfono también para que se eche el mañanero. Tan sabrosos, ¿verdad, mi amiga?
1: Sí, uy, qué rico el mañanero.
0: Eso.
1: Un bañito temprano y al trabajo.
0: Un mañanero, un bañito y al trabajo. Uy, uy, uy, uy, uy. ¿Con cuál se goza, mi amiga?
1: Ok, gracias.
0: ¿Con cuál se goza? Ándele, pues de nada, mírele, mire, mire, mire. Por aquí vamos. ¡Ay!
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1: Ay, para los que les llegó la canción, ¿eh? De verdad que esa fue una verdadera rola. Una verdadera rola, qué barbaridad. Oiga, vive el momento. Ella fue Valeria.
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1: Valeria, el momento. Perdón, Valeria Monteluz. Valeria Monteluz se llama Vive el momento. Vive tu el momento.
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1: Vive tu el momento. Si usted quiere hablar para acá, a la cabina, 616-949-9582. Si quiere hablar para otra parte, pues es otro número. Pero aquí en cabina es el 616-949-9582. Haciéndole el llamado a toda la clica poderosa. Vamos a ver quién anda aquí. ¡Ay, Dios poderosa! ¡Buenos días! ¿A dónde se me fue? Oiga, si me debía. ¿Dónde andamos? Vamos a ver, vamos a ver, vamos a ver, vamos a ver. La poderosa, buenos días.
3: Buenos días.
1: Ay, ay, ay. Ay, ay, ay, ay, ay, ay, ay. Espéreme, espéreme, espéreme, espéreme, espéreme, espéreme, espéreme, espéreme. Buenos días. A ver, a ver, a ver, a ver, a ver. ¿A dónde se me fue que si me debía? Buenos días.
3: Buenos días, buenos días. Pues aquí estamos. Creo que hubo un pequeño fallo.
1: Hubo un pequeño fallo. Es que todavía ese teléfono no me sale. A ver, la persona que estaba ahí, que venga por acá. Que venga por acá. Si me quiere hablar, que venga aquí. No, no se crea. Ahorita me lo atiendo. ¿Con quién hablamos? Buenos días.
3: Sí, buenos días. Aquí con Alex, allá en Chicago.
1: Ay, ¿cómo andan los vientos de Chicago, Alex? ¿Me lo despeinaron pues, esta mañana?
3: No, pues estuviste por ahí. Ahorita andamos con cachucha, ¿no? No nos despeina.
1: Usted no, se...
3: no tan calmado los vientos aquí en Chicago. Está tranquilo en la ciudad ahorita en la mañana.
1: Oiga, ¿usted no se pone de ese que se ponían como moco de gorila? ¿Se acuerda?
3: Sí, que eso casi no.
1: ¿Se acuerda que había...
3: Te lo voy a parecer bien peinado como Benito Juárez.
1: Como Benito Juárez, pero es que está bien, porque así no me lo despeine el aire. ¿Está bien? ¿Está bien? Ni el aire de Chicago.
3: Me voy a parecer que me hubiera lambido la vaca diciendo, mira, ya en el pueblo, en el hacho.
1: Oiga, saludos para todos los vaqueros, hablando usted de lamber la vaca, saludos para todos los vaqueros. Se me hace que ahí mismo se peinan, ¿verdad? Un salivazo y ahora sí la lambidita de la vaca y vámonos a trabajar.
3: Sí.
1: Oiga,
3: que estaba buscando que el moco de gorri y nada, no, nomás un salivazo y ya estuvo.
1: Salivazo, lambida de vaca. Ahora, oiga, vamos a saludar a quién esta mañana, Alex.
3: Pues a la mañana, ahorita vamos a saludar a la raza que está en sintonía de la poderosa, como siempre, a todos, dijera usted, a toda la clica de la Gaby.
1: A la clica
3: para el buen
1: Cruz, de la Gaby.
3: Al buen David, el señor Juan, el señor Zurdo, para el señor que anda por ahí, este medio sufriendo, por ahí, agüitadón, y ya nos llama el señor HM.
1: Ay,
3: pues no se está haciendo el berrinche, pero ya le llame para que la
1: salude. A bebé, que eres mami, bebé, que eres a mami Gaby.
3: Tal vez. Ya se le fue la mami.
1: Se le fue la mami y ya no llamó.
3: Un saludo también ahí a la vecina, con respeto, y a usted también en cabina, un saludote.
1: Ándale,
3: y a la Gaby, y a la Lili, y el compa Leo también.
1: Eso. Muchas gracias, me gustó el saludo para a bebé del HM. Dígame cuál canción quiere escuchar.
3: Quiero ver si me complace con una de Beto y sus Canarios, que se llama El Vaticano, por favor.
1: Ándele, pues ahí le va Beto y sus Canarios, ya dijo, canijo, ¿con cuál se goza?
3: Con la poderosa del consentimiento michoacano del Maricito Huestambo, Michoacán.
1: Óigame los ojos, hasta la ciudad de los vientos se ve este rol.

0: Continuamos por aquí. Muy buenos días. Oiga, a los que ya le pusieron 5 minutitos más a la alarma, ya es hora. Levante esa cobija y échele el brinquito, que ya es hora de que usted me lo apapache con una cancioncita. Oiga, hay que echarnos ese mañanero que tanto nos gusta. Nos vamos a ir a la línea telefónica y dice Poderosa, muy buenos días. Poderosa, buenos días.
1: Güey, buenos días, ¿cómo estás, güey?
0: Ay, ¿cómo trabajo con ese teléfono? Me da lata, no le atino.
1: No, ya me acostumbraré
0: a ese teléfono. Muy buenos días, David Ojeda, ¿cómo ha estado?
1: Oh, pues muy bien, güey, estamos muy bien, gracias a Dios, con mucha salud, estamos
0: qué
1: muy
0: bueno.
1: Bien. ¿Y ustedes cómo están?
0: Yo aquí extrañando al bebé, ya escuchó, todo mundo anda hablando de ese a bebé que no aparece, no aparece el bebé, el HM. ¿Qué pasó?
1: No, ni lo encomiende, güey, a este porque nos va a venir a bendecir a todos, va a venir a decir la misa y a comulgar,
0: a decir
1: va a dar los santos óleos. No. Así estamos bien, güey. Al rato va a ser el programa solo de él, güey. Mejor no lo encomiende.
0: No, es que él le compraba a Gaby el programa para él. Eso ya era, es de donde la Gaby sacaba para sus chicles. Y entonces, como él ya había comprado el programa, ya tenía su tiempo del aire, pues tenía que hablar toda la hora. Ustedes no sean celosos, eran celosos.
1: No, es puro cotorreo.
0: Claro que sí, yo sé. Oiga, vamos a saludar a quién esta mañana.
1: Un saludo para usted, güey, cómo no, para el H&M, para Alex Chávez de Chicago, a Don Juan, a toda la gente que está en sintonía, güey, a usted, a Gaby, con todo respeto para ella y para usted también, güey.
0: Muchas gracias.
1: Bueno, aquí estoy con Ana Gabriel, por favor.
0: Y aquí estoy con Ana Gabriel, una buena rolononona, así para bebé también, a bebé, ¿con cuál se goza?
1: Aquí estoy, ya chévere, buenos días, con la poderosa, hasta luego,
0: mi amigo David, uy, eches esa. ¿Eh?

0: Así es, ahí estuvo esa bonita rola. Y aquí estoy en la voz ronca como la mía, la que traigo el día de hoy, de Ana Gabriel. Una voz muy, muy bonita para esas canciones. Las ponen al rojo vivo. ¡Buenos días, mi gente! ¡Buenos días! Música de la buena es la que venimos a ponerles en este mañanerito. Oiga, despiértese ya. Estire las piernas, afloje el cuerpo. Aflójelo todo, que aquí venimos a darle con ritmo a todo lo que su cuerpo necesita, con música, por supuesto, también. Y nos vamos rápidamente a ver quién anda por acá. Buenos días, ¿quién anda por ahí? Muy
1: sí, buenos días, bueno.
0: Eso.
1: ¿Me puede complacer con una canción?
0: Claro que lo puedo complacer con una canción. Si usted me dice cuál.
1: Es una de la Sonora Altepejana.
0: Ok, ¿cuál es?
1: Sí, se llama ¿Dónde estás?
0: ¿Altepejana o Altepajana?
1: Altepejana.
0: ¿Y dice que se llama? ¿Se llama cómo?
1: ¿Dónde estás?
0: ¿Dónde estás? ¿Saludando a quién?
1: Pues para toda la raza de Veracruz que va rumbo al trabajo.
0: ¡Ay, ay, ay, ay, ay! ¿A poco es jarocho usted, mi amigo?
1: Pues ya ves, te peinas, cuñado.
0: ¿Y si se peina de lado, oiga? ¿Se peina de lado? Ay, ¿sí?
1: Ay, tratamos de peinarnos.
0: Aunque el viento nos despeine, ¿verdad?
1: Eso sí.
0: Ahí le va, mi amigo. ¿Con cuál se goza?
1: Aquí se goza con la poderosa y consentimiento de la cosana.
0: ¡Ay! Oiga nomás, disfrútela, que es toda suya, mi amigo. Y suya, que me está escuchando también.

0: ¡Ay, ay, ay! ¡Arriba la raza jarocha! Oiga, saludos para Doña Angélica. Saludos para Doña Angélica. Que dice que todos los días me escucha por ahí. Bueno, por el radio. Por ahí no. Por ahí nunca. ¡Ay, ay, ay! Así que ya este es el último mañanero, sacúdase esa flojera, agarre vuelo, déjese querer, corazón. Échese una llamadota, 616-949-9582. Aquí nos lo vamos a complacer sabrosamente. Vamos a ver quién anda por acá. Ay, Dios de mi vida, y dice Poderosa, muy buenos días.
1: Aló.
0: Hola, hola, ¿quién anda ahí?
1: Buenos días.
0: Muy buenos días, ¿quién anda por ahí?
1: Laura.
0: ¡Laura! Laura, ¿de dónde es usted, mi amigaza, Laura?
1: De Guadalajara.
0: ¡Ay, ay, ay! Oye, nomás de Guadalajara. Y arriba Guadalajara. Dígame, muchachona de Guadalajara, ¿a quién va a saludar esta mañana?
1: A usted, todos de la Poderosa, los que trabajan en la Poderosa.
0: Ándele pues, para todos los de la Poderosa. ¿Y cuál rola quiere, mi amigaza?
1: Quiero Mi Meta Contigo, con Sebastián.
0: Uy, uy, uy, ya tiene puesta. Ya tiene puesta usted su meta, ¿con quién?
1: A todos de la Poderosa.
0: Ándele pues, oiga. Por aquí viene Mi Meta Contigo.
1: Los sentimientos mexicanos.
0: ¡Ay! ¿Y usted con quién tiene esa meta ya puesta? Acuérdese, donde ponga el ojo, ponga la bala, mijo. Regresamos con el cotorreo de la mañana, señores. Viene el papi y la güera, el primo. El primo, no hay, no hay.

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4: ¿Qué tal? ¿Cómo les va? Mi nombre es Juan Arango y estas son las noticias de la hora. Una jueza ordena que se deje de transmitir publicidad a favor de Donald Trump pagada con fondos públicos. Una tormenta histórica deja inundaciones en las y super

0: Los anuncios cuestionados. En ellos aparece Trump junto a declaraciones del empresario Dana White, quien asegura que el presidente no dejará de luchar por el país. Common Cause celebró la decisión y sostuvo que evita destinar más dinero de los contribuyentes a propaganda política. La controversia ocurre a pocas semanas de las elecciones del 3 de noviembre. Trump ha prometido que en adelante los espacios publicitarios serán pagados por el comité político MAGA Inc. La jueza consideró que los demandantes demostraron méritos para proceder y que la suspensión inmediata beneficia al público. La suspensión es una medida de emergencia mientras continúa el proceso judicial. 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
0: El Bayern Múnich mantiene su respaldo al colombiano Luis Díaz, quien terminó sin marcar ante el Augsburgo después de que el VAR anulara dos goles por fuera de juego. Uno de ellos fue una espectacular tijera invalidada por una posición adelantada de Josef Stanisic al inicio de la jugada. El director deportivo Max Eberl aseguró que Díaz está recuperando su mejor forma y destacó su participación en el juego. También reconoció que un gol le habría venido muy bien al colombiano en este regreso a la competencia de clubes. El Bayern visitará el martes al Vikings FK. Soy Juan Arango y estas fueron las noticias de la hora.
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0: ¡Vale! Muy, pero muy buenos días. Buenos días, buenos días, buenos días, raza. Muy buenos días. Oiga, ya se me despertaron. Queremos que todo el mundo se levante ya. Mi gente bonita, mi gente chula. Véngase pa' acá, hágase pa' acá. Échese una sacudidita. Pa, pa, pa, pa. Papi, échate la sacudidita. Una sacudidita, así, así, así. Para que se quite la flojera. Ejercicios matutinos. Saques todo ese fuá. Fuá, fuá. Hacia afuera, papi. Todo. Sí, señores. Esas cosas que uno ve o que uno escucha o que uno dice. De verdad, ya llegó. Ya llegó el que dice y dice. Y a la verdad, a la mera hora no dice nada. Ya escuché ese promo. Señores y señores, váyanse preparando porque este cotorreo va a estar de pelos blancos. Pura cana, pura cana, pura sabiduría. Pura sabiduría, ¿no es cierto, papi? Muy buenos días, raza. Saludándolos, la güera Durango, desde la cabina más poderosa. Con muchas ganas, con mucha acción también. Y bueno, pues con mucho que nos sobra aquí de cariño para ustedes que están allá a través de esta radio que ya está calientita, que ya está lista, ya está todo mundo conectado. Nada más nos falta que nos salude el papi, papi, papi, papi. ¡Papi! Muy buenos días, papi.
1: Hola, güera. No, con tanto entusiasmo me siento pobre al aire, fíjate nomás. Yo estoy así apenas despertando y tú ya estás pum pum arribototota.
0: Mira, es que yo ya me eché un mañanero, mijo. De tú pobremente despiertas.
1: Hablas tú del programa.
0: Sí, claro, claro. Pues de qué más pudo hablarte, oye, claro.
1: Muy bien, güerita. ¿Cómo están todos despertando? Saludos a los que tienen ojos de regalo. Que los abran. Pues sí, güera.
0: Ojos de regalo, oye. Ya dejen de abrazar y de babear la almohada. Ya. Oye, ya la almohada ya está que se escurre. ¿Qué es eso?
1: ¿Qué dijiste? Ah, la almohada.
0: OMG, ¿qué escuchan mis oídos? No, Dios mío. Hay que aflojar el cuerpo, papi. ¿Ya lo aflojaste?
1: Todas las mañanas. Flojito. Todas las mañanas, ya sabes, si no me levanto. Primero aflojo y luego va para arriba. Duro y ya.
0: No. Ponte flojito y cooperando, mijo, con la actitud positiva. Deja que te entre toda esa actitud que necesitas positiva para el día.
1: No es necesario que me entre tanta. No.
0: Sí.
1: ¿Qué? Yo la actitud. Que vamos a estar metiendo cosas que no. Oye, empecé el programa de miedo, ¿no viste que empecé a hacer? Y puse mis manos de terror.
0: Sí, las vi.
1: ¿Ya viste qué día es hoy?
0: ¿Qué día es hoy? Hoy es martes 13. Uy, ¿no se te subió el muerto? ¿No se te subió el muerto?
1: Está tieso.
0: Buena. ¡Sucio! ¡A bárbaro, sucio! Oye, vemos que sí, venimos bien cargaditos hoy, ¿verdad? Como que no, sí, hombre. Venimos bien cargaditos hoy, venimos bien positivos, bien potentes, bien listos para darle donde más les gusta a ustedes.
1: Oye, es que tú vienes con toda la actitud porque mira, traes ahí tus girasoles colgando.
0: Ah, es que es el tiempo, este es el tiempecito, mira, de los girasoles. Hay que mover los girasoles, mira.
1: ¡Qué girasoles tan grandes! Tienes que decir, son para verte mejor.
0: Son para que huelas más rico el girasol. El girasol huele rico. ¿Te huele? Mira, te huele. Mira. Por acá te huele.
1: De repente ya me llega así como cepasúchil, ¿eh? Pero bueno, entonces mejor así.
0: No, es girasol. El cepasúchil todavía no toca.
1: Ya mero, ¿no? Ya mero llega el
0: cepasúchil. Oye, sí, pero qué rico huele, ¿eh?
1: Ya viene la temporada, fíjate, del, ¿sí?, del pan de muerto.
0: Sí.
1: Las hojaldras.
0: Sí, ¿te gustan las hojaldras?
1: Bueno, dependiendo. Si son muy hojaldras, no. Me gustan las hojaldras acá, buena onda.
0: Aunque sea, pero las mujeres a ti te gustan, aunque sean hojaldras, te gustan.
1: Bueno, pues, yo nomás, mira, a ver, güey. Yo nomás hago lo que el señor dijo. Vive, hijo, vive. Pues ahí está uno viviendo. ¿Qué nos queda? Yo. Todo es culpa del creador. ¿Yo qué? Yo al creador le dije, no me des, ponme donde hay. Y mira, ahí estamos.
0: Ay, ponme, Dios.
1: A ver, ¿tú qué quieres, güerita? ¿Qué prefieres más? ¿Que te den o que te pongan donde hay? A ver.
0: Depende. No, fíjate que últimamente no como muchas quesadillas ni ¿De qué hablabas?
1: Casi bautizo aquí la computadora y yo. Güera, por favor.
0: Ah, la flor de calabaza, ¿te gusta?
1: En las quesadillas no. Ay, bueno, de veras.
0: Oye, pues, ay, Dios. No, fíjate, es que ¿a poco lo extrañas también tú? No, yo ya me voy a ir. En la mañana extrañan a la Gaby. Ahorita extrañan al primo. Yo ya, ahora sí que dicen, esos choninos son míos, me voy con ellos de una vez y no regreso.
1: Se dice, pásame mis calzones que esta fiesta no está buena. Así, esa es la frase.
0: Así se dice. No, esos son los míos. En el revolvedero, esos son los míos.
1: Con razón no me acordaba de esta tanga de leopardo. No te digo, ahorita te la paso, espera.
0: Esa que traes es la mía.
1: Oye, güera, y la que traes ahí es la mía.
0: ¡Ay, Dios! Muy temprano para esos chistes. No me gustan tan temprano.
1: Ay, güera, de veras, me sacas mi lado oscuro.
0: ¿El lado oscuro? Ay, no, ese no lo quiero yo sacar ni tocar siquiera. Mejor nos vamos a ir con el clima, ¿te parece?
1: No me digas, va, vámonos.
0: Ay, nos va a correr el primo cuando estemos tú y yo solos. ¡No se puede!
1: ¡Qué barbaridad! ¡Órale, échale!
0: A ver, vamos a ver. Espérame.
1: Clima. Ana, vivo. Ana, va.
2: El reporte del tiempo.
1: Súbele, mi amor.
0: Ahí está.
1: El reporte del tiempo.
0: Ahí está.
1: El reporte del tiempo.
0: Así es, señoras y señores, nos vamos con el reporte del tiempo para el día de hoy. La temperatura perfecta, ni caliente, ni tibio, ni frío. Está a 69, señores, 69 grados. La temperatura perfecta aquí en Grand Rapids. Y al que ahora sí, como dice el primo, es lo que hay. Un día soleado se espera por todo el día, pero las 69, déjeme le digo que pueden llegar hasta 76. La máxima, 59 la máxima, la mínima por el día de hoy. Para el día de mañana, señoras y señores, el solecito no sale. Parece ser que hay lluvia por todo el día. 65 como máxima, 54 como mínima. La temperatura va bajando, señores, para el próximo jueves, 80% de probabilidad de lluvia con 60 como máxima, 50 como mínima. Y el viernes, 95% de probabilidades de lluvia con 56 la máxima y 43 la mínima. No le digo que el sábado, señores, ya se empiezan a ver esos 30 y tantos de mínima que no queríamos. Y chale. Está bajando. Del 69 sigue para abajo, déjeme le digo. Lensing, la ciudad de Lensing, envidienos, porque ustedes sí, no, pero Lensing ya bajó. Lensing está en 68, la temperatura actual. Déjeme le digo que
1: doña Lensing, que ya bajó.
0: Bueno, pues por ahí en Lensing tendrá un cielo soleado hasta las 10 de la mañana. Después tendrán por ahí mucho, pero mucho viento. Déjeme le digo que la temperatura máxima para el día de hoy en Lansing son 80 grados Fahrenheit, la mínima 60 y ay, ay, ay, también la temperatura va bajando, 65, la máxima 54, la mínima para el próximo miércoles con probabilidad de lluvia de un 65%, 61 la máxima para el jueves, 50 la mínima, 75% de probabilidades de lluvia como el viernes, 90% de probabilidades de lluvia, o sea, de que les llueve, mis hijos, 57 la máxima, 41 la mínima, y también le digo que para el sabadito se luce la mínima con un 35 grados Fahrenheit y 58 la máxima. ¡Ay, mamá! ¡Ya sáquese el frío! ¡Ya sáquese la chamarra! ¡Ya sáquese el saco! ¡Ya sáquese el suéter! ¡Ya sáquese esa chaquetita! Mameluco. Porque la verdad que ya es tiempo. ¿El mameluco?
1: Dame un mameluco, güera, que tengo frío.
0: Oye, sí, así estuvo, señores, el reporte del tiempo para este día aquí y en la ciudad de Lansing. Y sí, saque el mameluco, saque lo que quiera sacar, pero sáquelo ya. ¡Sáquelo ya, papi!
1: Regale un mameluco. En esta temporada, vamos a sacar una campaña aquí en La Poderosa que se llame En esta temporada de frío, de un mameluco. Fíjate qué bonito.
0: Pues aquí el más mameluco eres tú, papi. Así que si te regalamos, nos vamos a quedar sin ni uno.
1: ¿Eso crees?
0: Un poquito de mameluco, dice.
1: Oye, güey, que compartan la transmisión.
0: Sí, claro, compartan a través de Facebook, X, Instagram.
1: Qué moderna la güera, X.
0: El X, Instagram. Aquí, ¿en dónde más? Mipoderosaradio.net, nos pueden escuchar por ahí. O punto com.
1: Por ahí
0: también escúchenos, señores, si usted tiene por ahí oído un grande. Buen por ahí, un sí, oído grande por grande. Ahí.
1: Nos oye por ahí. Oye, güera.
0: Pues escúchenos, que nos escuchan por donde puedan. Aquí la idea es que nos escuchen y que compartan, ¿no es cierto, papi?
1: Ok, está bien, también por TuneIn Radio. Y bueno, pues ahí está.
0: Oye, ya, tenemos por aquí ya, por allá no, por acá, por aquí. Sí. Ya a nuestros fanses.
1: Por ahí. Vamos con los saludos. Emia Nevares. Que el ánimo no decaiga, chavalada. Feliz martes y abrazos.
0: Uy.
1: De chicle para todos. A ver, ¿cuál es la diferencia entre un banquero honesto y Santa Claus?
0: Ay.
1: ¿Cuál crees que sea la diferencia entre un banquero honesto y Santa Claus?
0: ¿Cuál es la diferencia? No.
1: Que Santa existe. ¡Track! Good morning, primo. El Bobby, la güera de Durango. ¡Oin, oin! El amor es como las mariposas. Si tratas de alcanzarlas desesperadamente, se alejan. Pero si te quedas quieto, se posan sobre ti.
0: ¡Órale!
1: Atentamente.
0: ¡Puro! ¡Tazo bendecido, mijo! Oye, nomás. ¡Qué bonita la Emia! ¡Qué mucha ella! ¡Qué cosa tan bella! Oye, ya tenemos también por ahí a alguien que es una mocha bella. Por ahí a Mara Mozo. Hola, hola, chicos bellos. Ella, desde temprano, echándole las flores, echándole las estrellitas, echándole los perritos, echándole todo al papi. Todo le echa al papi.
1: Ahí te dice güerita hermosa.
0: Ay, a mí también me echó unas tres florecitas por ahí.
1: Unas florecitas.
0: Bueno, las no por ahí, aquí.
1: Secas,
0: por...
1: Oye, por ahí no, güera.
0: ¿Cómo sabes que están secas tú?
1: Pues no sé, pues ahí se ve una flor, ahí se ve una rosa que ya no está tan rosa.
0: Se ve una rosa marchita. Ay.
1: Una rosa vestida de blanco. No, mejor cantemos la de...
0: No
1: es... Me hace falta una flor.
0: Una flor. A ver si cantas en do, mijo.
1: Ay, buena, qué bárbara. Vamos a con el primo, ¿eh? Ahora sí, entre el primo y yo contra la güera. Y ahora a mí me tocó solo.
0: ¿Por qué?
1: Solo.
0: Pero es que ¿por qué se van contra mí? ¿Yo qué les hago? ¿Por qué contra mí?
1: Si no, ¿contra quién? ¿Onta la gaviota? ¿No está?
0: Ah, o sea que tienen que agarrarse una mencita. Eso es lo que me estás queriendo decir. Ajá. Ah, ya entendí. O sea, a mí me trajeron aquí. No. Pues si es aguantar eso, pues vaya subiéndole al precio, porque no me está conviviendo.
1: Pues, mira, íbamos también en este programa hasta que dijiste que íbamos a estar a 69 grados. Y dices tú, y no se pase. Pues no, si se pasa, ¿qué sabe? No.
0: Pero te gustó la temperatura que tenemos acá, ¿verdad? Te gustó. Es normal.
1: Dice por acá, maramoso, guapísimo.
0: Uy.
1: Papi. Ay. Dice, papi, a mí no me salude tocando su barba. A mí mándeme unos besitos, pop. Órale.
0: ¡Órale! ¿Cómo le son?
1: Ahí está.
0: ¡Ay! ¡Ay! Y ella. Pop. ¡Ay! Que los abre el papi, dice. ¿Cómo?
1: Así son, Mara, por favor. Güera, tú me viste de frente. ¿De qué tamaño serán mis ojos que parecen así como este?
0: Yo te vi de frente. ¿Sí? ¿Te vi de frente?
1: ¿Y qué tal?
0: ¿Sí? ¿De frente? No, pues soy más alta que tú, yo creo. No creo que te haya yo visto de frente. Te vi abajo. No sé, no te creas.
1: ¿De dónde me viste? ¿De dónde me viste de abajo? Bueno, ¿y qué tal?
0: Ahí está linda. Ay, pregúntale.
1: Ay, linda. Quiero estar.
0: Ahí está la linda. Dice la linda. A ver, linda, usted que lo vio de frente, dígame, ¿qué tal? ¿Qué tal tal primo? ¿Qué tal tal papi?
1: Ahí está diciendo linda. Buenos días, mi papi lindo, hermoso. Ya con eso. Uy.
0: Bueno, pero es que también se saluda y se dice así de cortesía, para hacerte sentir bien, para levantarte el ánimo. Algo que te levanten de mañana es bueno, mijo, contigo.
1: Me chulean, el ánimo, el estímulo de ser feliz.
0: ¡El estímulo!
1: ¡Mira!
0: ¡Oye! ¿Tú? ¡Vámonos! No, vámonos con Linda. Dice, buenos días, mi papi lindo, hermoso. You, la güera, feliz martes. Compartidos, Acevedo Cari, Adri Mireles, Victoria González. Ah, no conozco a la Victoria González. Vamos a ver si aparece. Ya son tus comalles. Ay, señor, ay, señor.
1: Ya es una bolita peligrosa, ¿eh? Están en todos lados.
0: Ay, me lele.
1: Entonces, saludos para Linda, aquí con agarrada de mostacho. Hola, Linda.
0: No, hombre. Oye, ¿tienes tema, amigo? ¿Tienes tema para que les enseñes lo que es bueno, papi? ¿No?
1: Vamos a ver.
0: Vamos a ver, todos los días vemos, mijo. Vamos a hablar.
1: Hablemos de. A ver, en una relación amorosa, a ver, esta sí, aquí salió el vapor.
0: ¿Por qué te brincas? Espérate. Pues no soy el primo, pero te pregunté, pero acepta que aquí la que lleva los controles soy yo, papi.
1: Está bien. Síguele moviendo.
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0: Eso, ahora sí, papi. Ahora sí, toditito tuyo, papá. Mira nomás. Ahí te dejo la camita, mira. Ahí te dejo la camita, suavecita, todita para ti.
1: A ver, esta es una pregunta para todos, todas y todes.
0: Ay.
1: Todas, todos y todes.
0: Todes.
1: A ver, ¿en qué momento, cuando inicias una relación, empiezas o puedes o se permite aumentar el calor en el chat del WhatsApp?
0: Ay.
1: Ándele, pues.
0: Ay.
1: Esa es una pregunta muy buena, güera, porque cuando uno empieza el trámite, ¿no? Que, hola, ajá, hola, ¿cómo estás? Bien. ¿Y tú? Bien. Y así, ¿no? Y buenos días.
0: Ay.
1: Y hola, ¿qué?
0: Ay.
1: Pero pasa lo que pasa y empieza el calor de los mensajes. ¿Será cierto eso, güey? ¿O uno se mantiene así? Puro mensajito de, ay, buenos días. Sí, pero ayer en la noche que revolcón, hijo de la olla. A ver.
0: Pues, oye, papi, pero es que yo creo que hay momentos y es solamente, yo creo que si te dan entrada, ¿no? Porque imagínate que te vas con todo y empiezas solamente a mandar un mami, hermosa, preciosa, bella. ¿Cómo estás? Y luego empieza, y luego empiezan, ¿qué te muestro? ¿Qué te enseño? ¿Qué te mando? ¿Qué me mandas? ¿Qué me toca?
1: Bueno, por favor, pero sí es cierto, tienes razón. Es normal, es normal. A ver, fíjate, imagínate que te toque uno que de repente, hola, güera, ¿cómo estás? Mira, mira, mira, mira cómo estoy por ti. Es impresionante. Esto es impresionante.
0: Impresionantemente inmaduro.
1: ¿Me escuchas cómo toca la puerta?
0: Oye, espérate.
1: Güera, yo te estoy viendo. Hasta tus ojitos se abrieron, ¿eh? Mírala. ¿Eh? Ya los tienes apagados.
0: Deja que empiece a aflojar. En ese momento empiezan a aflojar los dedos. Ah. Y empiezo a teclar más rápido.
1: Yo siempre he dicho, arriba las teclas. Siempre.
0: Por ahí a los que están en casita, si alguien les ha molestado o si les divierte y entretiene también, porque es normal, no, de verdad papi, es normal, no a todo mundo le asusta eso, hay a gente no. Que le gusta, que es su pasatiempo de noche, sí, es más, los fines de semana lo esperan porque ya tienen a sus víctimas. Ya tienen a sus víctimas bien vistas, a ver a quién le van a mandar esos mensajes.
1: Esas o ese mensaje.
0: ¡Órale!
1: Mira, pero fíjate, según dice aquí el libro de cánones, nunca mandes un pack sin ser solicitado.
0: Ah, ¿no? ¿Un pack?
1: Sí, el famoso pack. Las fotos ahí de
0: o sea, viene canarios. El pack número uno. Viene el pack número uno, ese que viene con todo y sus palomitas y su refresco, el que vas para suavizar.
1: Ya cuando te enseñan al Beto y sus canarios, aguas, ya estamos hablando de ya. Y vuelves a escuchar la puerta. Aguas.
0: Paquete, ese es el paquete. No, ese ya es el que viene con Plus, no, con todo.
1: No, güera, ese ya es el paquetón.
0: Un paquetón. Es el paquete, lleves.
1: Paquetón, bueno, es cada quien, ¿eh?
0: Pa' que tengas. Pa' que te entretengas. Ese es el pa' que te entretengas.
1: Pa' que te alcance, pa' que te eduques.
0: No, a lo mejor sí te sale uno pa' que te eduque, ¿sí?
1: Pues sí.
0: A lo mejor sale uno. Decir, no, pues ya. Sale uno muy educado. ¿Tú crees que en esos paquetes alguno bien educado ahí? No, mijo. Claro. Hay que ser.
1: Salen con corbatita. Con moñitos. ¡Fuera!
0: Uno muy educado con corbata y todo así. ¡Ash! La corbatota.
1: El hombre del corbatón.
0: Ay,
1: le pones
0: ay.
1: Le pones un moño de regalo.
0: La eso. Del moño colorado. Mírate, me trae todo el día mareada.
1: Güera, quiero decir a la gente que tú y yo estamos locos. Vamos mejor con los saludos y a ver qué nos mandan los changos peludos.
0: Oye, no, qué bárbaro. Es que qué cosas contigo. No hay que.
1: Dice qué cosotas. Se dice qué cosotas. Que te cueste más trabajo. Qué cosotas. Mira, acá está la Chapis.
0: ¿Dónde?
1: La Chapis dice: Hola, chicos. Muy, pero muy buenos días. Feliz martes para todos. Saludos a todos los que se conectan, a los que no se reportan y a todos los que trabajan en el corte de la manzana en la milla 8.
0: Un corazonzote así. Mira, le vamos a mandar a todos los de la milla 8. Ahí les mando mi corazón. Échale el corazón. Luego, ahorita, por ahorita un corazón, el primo al ratito les manda la foto. ¿Qué paquete quieren?
1: El paquete
0: entretenga. El pa' llevar.
1: El pa' todas.
0: El paquete que tiene su topper.
1: El paquete querro. Mira nomás. Papi, güerita, bonito día para ustedes. Está bien para ti, Chapis. Qué bueno que te reportas, ¿eh?
0: Sí, buenos días, Chapis. No lo habíamos visto por acá, ¿eh?
1: Es que está tan chiquita que no se ve.
0: Sí. No alcanzan las teclas. Le brinca. Espérate.
1: No brinques.
0: No, pues.
1: No brinques, güera, me distraes. Nomás volteo a ver esos girasoles, cómo se mueven. Mírala. Me haces que me sienta abejita.
0: Haces que me dé calor.
1: No brinques. Mírala.
0: Ya, pues, ya, yo tranquila. Tú nervioso, yo tranquila.
1: Termina sudando, chiquita. Conmigo, media hora, terminas. Imagínate una hora. Uy, no te la acabas, güerita.
0: Lo bueno es que no llegaste temprano. Eso es lo ya, bueno. Sí,
1: pero escucha la puerta de la poderosa.
0: Vámonos con Angélica Aguilar, oye, otra de tus fans es.
1: Angélica Aguilar dice: Hola, güerita hermosa. Y a el papi, saludos y bendiciones.
0: Saludos a mi mujerona tan trabajadora. Se le quiere un montón. Se le quiere un montón, mi queridísima Angélica.
1: Angélica.
0: Ay, y sí, ¿eh? Y sí, tiene unos ojotes así.
1: Ay, ay, ay.
0: Mara Mozo dice: sí, papi, ¿cómo sabes que está? Que están secas.
1: Las flores.
0: Ya me había asustado. Mara, Mara, yo acá saltando. Ya me confundieron toda. Me confundieron. Ya no te voy a mandar abrazos, Mara.
1: Desde aquí veo unos girasoles, ¿eh? Sí, unos que sí están.
0: Sí, unos ya están churiditos. No te apures, mira, no te va a picar los ojos. Unos ya están churiditos.
1: Ahora tú nos vas a decir, güera. Mira nomás, mira cómo estoy por ti.
0: No, ya unos ya están, mira, ya se le están cayendo hasta las semillitas, papá. Ya, mira. No te creas.
1: Ya están listos para fecundar.
0: Oye, vámonos con Mara Mozo. Dice: gracias, papi. Acá llegó la Acevedo Cari. Y esa te toca a ti porque les gusta el papi. Sí, te toca.
1: Ah, ya es parte del club de mis comalles. A ver, dice por acá: hola, buenos días, mis locutores favoritos. Feliz martes, bendiciones. Gracias, Cari Acevedo. Es la onda.
0: Fuertes declaraciones, dice Mara Mozo.
1: Fuertes declaraciones. Mira, la Chapis está feliz, mira cómo se ríe.
0: La Chapis está feliz. Sí. ¿Cómo no? Es que cómo las tienes, mira. Así las tienes aquí en el momento que quieras.
1: Oye, mi güera, ¿de dónde sacas tanta información? ¿De dónde sacas tanta información? ¿Cómo sabes que las tienes así? ¿Cómo sabes que las tienes
0: así? ¡Tú a ellas! Vámonos con Gabriela Flores, que ya se despertó la gaviota. Una por la que tantos andan ahorita enojados, oye. 7:54 de la mañana y no nos han dicho nada sobre el tema. Chihuahuas.
1: ¿Sabes qué? Para la gaviota, vamos a saludarla como siempre.
0: Pero ella no se ha reído, deja que se ría y te toca. Oye, Acevedo Cruz Rodríguez García, Gus, no,
1: espérate, Morning. Pero Acevedo Cari está muerta de la risa también chiquita.
0: También. Ay, Cari, bueno. Eso quiere decir que hoy merecemos esas carcajadas. Hoy las merecemos, sí. Mis girasoles se sienten y van a volver a florecer. Van a volver a ponerse bonitos.
1: Sácalos de pasúchil, esas no. Ahí te veo. Sácalos. Hay dos o tres girasoles que ya están poniendo ahí naranjas. Aguas.
0: No son las flores de calabaza, amigo. Esas son para tus quesadillas, papá.
1: ¿Cómo es? Aquí tus quesadillas,
0: aquí,
1: papacito.
0: Aquí son, sí, aquí te tengo para tus quesadillas.
1: Aquí aguacates. Buena, por favor.
0: Oye, Cruzito.
1: Siga leyendo, de veras.
0: Cruzito, ver, Rodríguez dice: Good morning, bendiciones, güerita, papi. Saludos a mi tía Remedios, Almita, Vero, Alex, Cristian, Meño y las Marías. Uy, Humberto, HM, bendiciones. Oye, al HM ya le cambié, ya no se llama HM, se llama el Baby de la Poderosa. Está haciendo berrinche porque la Gaby no está.
1: Dale su lechita, cuando veas que ya está haciendo berrinche.
0: Te lo paso, mis girasoles se les está pasando el tiempo del invierno.
1: Ahorita las hidratamos.
0: Están cambiando.
1: Le echamos agua, le echamos su tierrita. Bueno.
0: Oye.
1: Mira.
0: Vete con Mara Mozo. Sí, saluda a la gaviota. Ve eso. Ese corazón. que hace el papi del tipo nieto, a mí no me gusta, dice.
1: Depende de nieto, es que el corazón era así, mira, mira. ¿No te acuerdas que así lo hacía Peña Nieto?
0: Sí. No le gusta, dice que no le gusta. Fuchi. Ana Muñoz, mi hermosa muñequita chiquitita, preciosa, dice. Ay. Hola, güera chula. Trátamela bien. Ay. A Ana. Trátamela, es una cantante local, preciosa, ¿sí? Hermosa, sí. Cosita bella ella. Muy, muy bonita.
1: Bueno, pero dile que yo también estoy, que no soy inteligencia artificial, soy la de veras. Ana, salúdame, aunque sea.
0: Bueno, Ana.
1: Aunque sea un...
0: Ana, algo lo que así, menos, ¿no?, tiene es inteligencia artificial, el papi.
1: Tiene razón, lo que menos tengo es cosas artificiales, pura inteligencia neta, humana, pasada de lanza. Ay, güera, ¿qué vamos a hacer? Por Dios.
0: Dice.
1: Regresa, chihuahua, de veras.
0: Oye, dice Petronila Solares, ustedes dos juntos son un desmother.
1: Desmother. Desmother. Un desmother.
0: Es que el primo no nos deja hacer. Mira, yo te voy a pasar el chisme, Chapis.
1: ¿Ah, sí?
0: Que el primo no nos deja hacer, dice. Usted no hable. Ok. ¿Y tú, papi? No tomes café todavía.
1: Yo aquí en la pantalla, sí, todo así, en la esquinita. No es cierto, ¿qué? Qué bárbaro.
0: No, ahorita digo, háganse su despapalle, háganse su desmaye y luego yo voy. Dice por aquí Acevedo Cari, sí, pues, ya somos las comadritas, jejeje. Yeah. Es que, ¿sabes? Que yo tengo un chat con las comadres y todas esas están ahí. La única que no está es Petronila Solares, pero mi Chapis no está, pero están todas las demás. Hola, mi Gaby, ahí está con su... A ver, aquí sí se está carcajeando la gaviota y son tres, papi. Son tres carcajadas.
1: No me sale una, no me sale una, no manches.
0: No tiene aire para más.
1: Sí, no, estás viendo, Gaby. Acabo de levantar, pequeña, me acabo de parar.
0: Ay, fuertes declaraciones, nos tenemos que ir, papi.
1: Ya se lo acabó.
0: Oye, ya se acabó el tiempo, sí, son las 7:58 de la mañana, pero lo que habías dicho del tema, eso me encantó. Hablaremos después, ¿te parece?
1: Estuvo tan bueno que nadie nos peló, nadie marcó el teléfono, nos mandaron derechito a Zitácuaro, ¿verdad? Allá a Michoacán.
0: Pero oye, bueno, está bien. ¿Pero qué pasó? ¿Entramos tarde? ¿Se te alargó el tiempo? ¿Qué fue lo que pasó?
1: Porque se me alarga el
0: ya
1: tiempo.
0: Se acabó. Ya se acabó. ¿Te
1: ya
0: das
1: te
0: cuenta?
1: Lo acabaste, más bien, ¿eh? No se acabó, te lo acabaste, güera.
0: ¡Goloso! ¡Eres un goloso!
1: Ya mañana será otro día, ¿no? Ya mañana regresa.
0: Oiga, pues regresa. Sí, para ahí a todas las mujeres que están viendo y que saben que los fines de semana salen los hermositos a coquetear con sus...
1: coqueterías.
0: Con sus coqueterías esas medio... ¿Cómo le pondrías?
1: Yo, George Alboy.
0: George.
1: ¿De qué hablas?
0: Voy a poner George Alboy. Tengan mucho cuidado, hombres que descuidan a sus mujeres. Los fines de semana, a partir de las 10, si esa lucecita de su esposa está prendida en el chat, tenga cuidado porque hay muchos, muchos conquistadores sueltos y le dan su paquete de regalo. Paquete número 1, papi. Viene cargado con... Besitos solamente con palabras, ¿no?
1: Ándale, nomás el agua.
0: Nomás.
1: Ah, no, así. Paquete número 1.
0: Luego traen el paquete número 2.
1: No vamos a anunciar todos los
0: paquetes. Ya nos tenemos que ir porque todos los paquetes ya están muy, muy fuertes. Mejor, ¿qué te parece si nos vamos, papi? Despídete antes de que te llegue el paquete de regalo y el primo nos mande mucho.
1: A paquetear al otro lado. Ahí viene Homero. Ahí viene Homerito. Pórtate bien, güerita. Ahí nos escuchamos mañana.
0: Nos escuchamos mañana, primeramente Dios. Un beso y un abrazo para todos ustedes. Y yo les digo, como dice el primo, haga el bien y sin mirar a quién. Y nos vemos mañana. Se me acabó el aire con tanto paquete.
1: Es normal, es normal.
3: Adiós. 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

0: de semana. Al menos 13 personas murieron y más de 300 resultaron heridas en el ataque del sábado. Entre los fallecidos había un ciudadano estadounidense y personas de otras 8 nacionalidades. La embajada de India confirmó el domingo la muerte de uno de sus ciudadanos, quien había resultado herido. Los ataques representan una importante escalada contra Arabia Saudita, uno de los principales exportadores de petróleo y aliado de Estados Unidos. Mientras tanto, la Guardia Revolucionaria iraní afirmó el lunes que atacó un tercer superpetrolero en 2 días en el estrecho de Hormuz y que la embarcación se incendió. Según la versión iraní, el buque intentaba salir de la vía marítima con un sistema de navegación apagado y había ignorado las advertencias. Irán no identificó el nombre ni bandera del barco ni informó sobre posibles víctimas. Por separado, la Agencia Británica de Seguridad Marítima había reportado el domingo otro impacto contra un petrolero que también se dirigía hacia la salida del estrecho. 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
0: Drake May fue una de las figuras de la fecha en la victoria de los New England Patriots por 45-17 sobre los Raiders de Las Vegas. El mariscal lanzó para 374 yardas y 4 touchdowns, además de sumar otra anotación por tierra. En total participó en 5 touchdowns para encabezar la ofensiva, que acumuló 536 yardas. Los Raiders solamente consiguieron 38 yardas por la vía terrestre y tampoco encontraron respuestas defensivas para frenar a unos Patriots que dominaron el encuentro. Soy Juan Arango y estas fueron las noticias de la hora.
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1: A ver si es muy sabroso, canta.
2: ¿Cuándo vemos el mesano?
1: Siempre se te olvida.
2: Ay, diablos, papi, estaba borracho esa vez.
1: Y ahorita también.
2: Hijo de la vida.
1: Saludos a todos y a todas de un solo golpe.
2: Hola a todos, ¿por qué me levantaste temprano?
1: No, pues que pues hoy no estuvo el primo. Y los martes y jueves se para usted temprano.
2: Bueno, trato de hacer lo propio todos los días.
1: Hijo de la guayaba, eres terrible. Oye, qué buena rola esta de Andar Conmigo, ¿no? Con Julieta Venegas y Grupo Marca Registrada. Julieta Venegas, que te acuerdas que en pleno mundial sacó un tema, uy, que me la funden.
2: ¿Por qué?
1: Ay, porque hablaba de una chica que se le truncan sus planes para jugar fútbol. Y todo el mundo pensando que ya estábamos en la copa, que tenía que ser más divertida la rola y que me la atacan.
2: ¿Era de ella?
1: No, ni siquiera era de ella esa canción. Pero bueno, le tocó la funada. Muy buenos días a todos, recuerde que en una hora arrancamos.
2: ¿Ya empezamos?
1: No, las complacencias.
2: Ah, sí.
1: Ahí está el teléfono, que es el WhatsApp en cabina. Anote usted, pida su rolita coquetona al 616-432-9501.
2: ¡Sale!
1: Y mira, por acá tenemos un audio. Mira, la güera se comió los audios.
2: Mírala, güera, no te coman los audios.
1: Exacto. Vamos a ver qué nos puso por acá, mi querida Adri. ¿Cómo no? Con mucho gusto, Adri. Mira, siempre nos manda mensajitos. Y la güera, mira, nada más ahí.
2: ¿Qué hace?
1: Ya sabes, haciéndose nomás. A ver, ¿qué pasó, Adri? Te escuchamos. ¿Qué onda?
3: Hola, buenos días.
1: Buenos días.
3: Sé que el primo no anda. Pobre del papi, mi güerita, me lo acabas cuando no está el primo, ¿verdad? Te desquitas con él lo que te hacen entre los dos.
1: ¿Verdad, Adri?
3: Que se la pasen muy bien, los quiero mucho, bendiciones.
1: Gracias, Adri. Mira qué buena onda de Adri, ¿ya ves?
2: Ay, papi, es que sí, si no está el primo, te la acaban. Aunque también luego a veces te la acabas.
1: ¿Ahora qué? Míralo. Ay, de veras, Homerito. No eres una persona normal. Bueno, pues continuamos a través de La Poderosa, cuando son las 8:35 y llegamos a la sección de
2: deportes.
1: Exacto. Oye, pero hay más mensajes que no se leyeron, mira nada más. A ver, por acá tenemos otro. Ah, bueno, primero salúdame, por favor, a Adri.
2: Le ponemos gracias.
1: A ver, ponle
2: gracias.
1: Eso. Cuando pone no, es que se lo merito, de veras, no puede ser. Bueno, por acá tenemos otro. El Miño y las Marías dice: saludos a los tres chingüenchenchones de La Poderosa, para Cruz y los chancludos, y a Luisiciano. Vámonos.
2: Luisiciano también.
1: Exacto. Y para Cruz, qué buena onda. De parte del Miño y las Marías.
2: ¿Por qué no leyó el mensaje de la güera?
1: No le alcanza sus lentes. Ya los va a cambiar. Ya nos va a cambiar. Por acá dice: yo antes no agarraba nada. Ahorita, gracias al chat GPT, agarro una mujer diferente cada semana. Y gracias al chat GPT, sé cómo preguntar por fotitos calientes. Mira nomás, él sí le sacó provecho, el buen Sonrix de la América. Mira nomás, apoyándome, me mete al chat GPT, que le consiga una mujer diferente.
2: ¡Ay, diablos! ¿Quién es chat GPT? Quiero hablar con ella también. Yo quiero mujeres distintas.
1: Míralo. Ay, de veras. Bueno, muy bien, saludos al Sonrix. Y nos vamos obviamente con el primer chisme del espectáculo. No, de espectáculo no, nos toca deportes.
2: A ver, cuéntame.
1: Mira nomás, ya salió el peine.
2: ¿De quién, papi?
1: Del mismísimo Gianni Infantino.
2: ¿Te pasas?
1: ¿Por qué?
2: ¿Cómo va a usar Gianni Infantino peine? ¿Estás pelón?
1: Oh, bueno, ya salió el tema a relucir. La FIFA ocultó un segundo salario de Gianni Infantino, el mero chicharronero de la FIFA. Fíjate nomás, ahí te va el chisme completo. El mismísimo ponderado líder, obviamente, de la FIFA, Infantino, recibió un pago no revelado de 1.7 millones de dólares por el Mundial.
2: ¿Cómo?
1: Extra.
2: ¿Cómo? Bajita la mano.
1: Segundo documento de la FIFA y del Servicio de Impuestos Internos de Estados Unidos, el presidente Infantino recibió una compensación no revelada. ¡Qué barbaridad! Fíjate nomás. Recibió una compensación no revelada previamente por parte de la entidad encargada de la Copa Mundial del 2026. La falta de transparencia en torno a esta compensación adicional podría constituir una violación a los estatutos de la FIFA.
2: Ahora, pues imagínate. ¿Por qué, papi? Pues es que
1: no lo revelaron. Según el formulario 990 del IRS, que las organizaciones sin fines de lucro con sede en Estados Unidos deben presentar anualmente, Infantino recibió 1.72 millones de dólares en el 2024 de la FWC 2026, la entidad oficial con sede en Estados Unidos creada por la FIFA para gestionar y operar la Copa Mundial del año del 2026.
2: ¡Ándele, que me lo agarran!
1: Exacto.
2: ¿De los pelos?
1: No, pues no está calvo.
2: Ah, sí, es cierto.
1: Esta compensación se sumó al salario y los beneficios habituales de Infantino por parte de la FIFA para el 2024. Según los informes financieros de ese año, ascendieron a 4.274 millones de francos suizos. Esto es alrededor de 4.86 millones de dólares.
2: ¡Vaya que se metió varo!
1: ¡Vaya que se metió varo! La compensación adicional no se reveló en el informe anual del 2024, que es el último año para que el formulario 990 de la Copa Mundial de la FIFA del 2026 pues esté disponible públicamente. Total que el artículo 43, párrafo 13 de los estatutos de la FIFA establece que el subcomité de remuneración definirá, en particular, el reglamento de remuneración y determinará la remuneración del presidente de la FIFA, los miembros del consejo y el secretario general de la FIFA. La remuneración individual del presidente de la FIFA, los miembros del consejo y el secretario general de la FIFA se hará pública.
2: Ya les mostraron los calzones.
1: Exactamente.
2: Los calzoncitos.
1: Así se dice, los calzoncitos. Muy bien, un momentito. Contactando obviamente por mensaje de texto, un portavoz de la FIFA declaró a ESPN: se cumple plenamente con todos los requisitos de información y rechazo categóricamente cualquier insinuación de que se haya producido una violación de los estatutos de la FIFA. Y bueno, pues el diario The Times fue el primero en informar sobre la compensación adicional que Infantino recibió por la Copa Mundial de la FIFA 2026 y la aparente violación de estatutos de la FIFA. De hecho, Miguel Maduro, expresidente del Comité de Gobernanza de la FIFA, declaró al The Times que no hacer público el salario adicional de Infantino constituye una clara infracción a las normas si recibe otros pagos de empresas vinculadas a la FIFA y estos no se hacen públicos.
2: ¡Sale!
1: De hecho, fíjate que los estatutos de la FIFA imponen la obligación de total transparencia. No es apropiado que el subcomité de compensación de la FIFA autorice otras formas de remuneración. Estoy de acuerdo en el que el presidente de la FIFA debe ser muy bien pagado, pero eso debe ser transparente.
2: ¿Cómo, mis calzones?
1: No, tus calzones no están transparentes, ya están translúcidos. De tanta lavada. La revelación del salario adicional de Infantino es solo una última polémica que rodea al presidente de la FIFA. De hecho, fíjate, hemos de acordar que a principios de este año se reveló que Infantino había ideado un plan para vender una participación del 20% en la Copa del Mundo a inversores extranjeros, liderados por Joshua Kushner, una iniciativa que Infantino denominó Football Forward Enterprises.
2: ¡Sale!
1: De hecho, Kushner es el hermano menor de Jared Kushner, yerno del presidente americano Donald Trump. Infantino forjó estrechos lazos con el presidente de Estados Unidos antes del Mundial de este año, celebrado, te has de acordar, aquí en Estados Unidos, en Canadá y en México, y visitaba con frecuencia la Casa Blanca.
2: ¡De seguro para agarrarse unos alipuses!
1: Ándale, unos alipuses. Bueno, como consecuencia de los dirigentes de la UEFA...
2: ¡Ay, qué UEFA!
1: La CONCACAF y la Confederación Asiática de Fútbol exigieron la dimisión de Infantino. La UEFA incluso amenazó con boicotear futuros eventos de la FIFA, aunque la Copa Mundial Femenina Sub-20 de la FIFA, que concluyó en septiembre, se celebró según lo previsto. Bueno, pues desde entonces Infantino ha intentado reconciliarse con los dirigentes de las tres confederaciones mediante una carta en la que se mostraba pues conforme a una propuesta para distribuir 10 millones de dólares a cada federación miembro.
2: Mira, hasta el picano que se ganó, pues
1: que según Infantino también fue criticado por su manejo de un asunto disciplinario durante la Copa del Mundo que involucró al delantero americano Folarin Balogun.
2: ¡Ay, cómo olvidarlo!
1: Sí, hombre. Bueno, pues total que Balogun recibió una tarjeta roja en la victoria de Estados Unidos 2-0 sobre Bosnia y Herzegovina en los 16avos de final, lo que debería haberle supuesto una suspensión para el partido de octavos de final contra Bélgica. Pero después de que el presidente Donald Trump llamara a Infantino para hablar sobre la suspensión, Balogun recibió un indulto en forma de libertad condicional, lo que le permitió jugar el partido de Bélgica, ganando 4-1.
2: ¡Sas!
1: Así que bueno, la próxima reunión del Consejo de la FIFA está programada para este jueves en Zurich.
2: ¿Y qué crees que pase?
1: No sé, a ver si no, mira. me lo mandan ya a descansar al Infantino.
2: Ya lo querían votar desde hace rato, ¿no?
1: Pues sí. Mira, yo no sé, digo, todos hemos visto, ¿no?, los movimientos que tuvo la FIFA y demás. A mí se me hizo bueno el Mundial. Digo, a fin de cuentas, hacer un Mundial en tres países no es fácil. Y a lo mejor por eso se quedó más pelón Infantino. Pero bueno, pues ya le encontraron patitas y ya vieron que no es nada legal.
2: ¡Que le toque chicharrón a sus carnitas!
1: Pues sí. Ok, bueno, no se diga más. Oye, y pasando a otra noticia. Ya está Cristiano Ronaldo, que marca su gol 981 en el triunfo del Al-Nassr.
2: ¿De veras?
1: Así es. Con una hora de retraso, debido a una alerta de seguridad en el Riad, el equipo de Al-Nassr logró su primer triunfo en la Liga de Campeones de Asia al batir al Nenfinch Fargonza de Uzbekistán 3-1, con un nuevo gol de Cristiano Ronaldo, que eleva su cifra particular a los 981 tantos.
2: ¡Qué bruto! ¿Tantos?
1: Tantos lleva. El duelo de la segunda jornada de la competencia en el estadio King Saud University estuvo a punto de no jugarse por las amenazas de misiles que estos días desafían la seguridad de la capital de Arabia Saudita. Imagínate nomás. Y bueno, sin embargo, la situación se calmó y los jugadores tuvieron que marchar al vestuario en el calentamiento después de la advertencia de las autoridades y los avisos de la megafonía del recinto. Volvieron al terreno del juego y el choque se disputó con normalidad.
2: ¿Se de qué?
1: Se disputó. Ah, ahí vas. La primera victoria de Al-Nassr en el torneo, tras la goleada encajada en la jornada inicial ante el Al-Ain 4-0, se vislumbró a la media hora cuando el brasileño Ângelo aprovechó una parte del Nathan Bushal hacia atrás y desde el punto de penalti batió por primera vez al meta Botrelli Ergashebe. Al-Nassr ya jugaba sin el francés Kingsley Coman y lesionado muscularmente al cuarto de hora, sustituido por Ayman Jaya. Y después, al borde del descanso, llegó la Diana de Cristiano, que recibió un pase de Ayman Jaya y marcó la media vuelta, y fue el tanto 981 de su carrera. Qué padre por Ronaldo, la verdad, después de tener esas problemas que tenía, ¿no?, con el agarrón con su equipo. Y bueno, respondió el representante de la Uzbekistán, que en la primera jornada ganó al Cuava con un gol de Marcus Force y finalmente fue anulado por fuera de juego. Llegó el premio visitante al inicio de la segunda mitad y en el 51, firmado por Alisher Odilov, pero a falta de un cuarto de hora, el autogol de Abegor Kofurov hizo las esperanzas del Nefish y alivió al Al-Nassr, a que asumió su primer triunfo de la Liga de Campeones de Asia.
2: ¡Sale! ¿Nomás por eso ganaron?
1: No. Bueno, fue un autogol el último, pero bueno. Bien por Cristiano Ronaldo, que sí se le estaba viendo negras. Pues, ¿dónde se sentó? ¡Qué burro eres! En fin. Y bueno, vámonos con... Déjame ver otros datos interesantes. A ver, fíjate, para los que les gusta, obviamente, el béisbol, la Liga Dodgers derrota y tricampeonato corre peligro.
2: ¿De qué hablas?
1: Sí, mira, para los que de seguro no saben cómo está la situación ahorita de la serie de béisbol, y para los que sí, bueno, pues ahí les va. Definitivamente, Liga de Dodgers derrota y tricampeonato que corre peligro.
2: A ver, ¿por qué, papi?
1: Mira, ahí te va. La historia es la siguiente. Mira, ay, pero es que ¿dónde tenemos la información?
2: ¿La tenías ahí, papi?
1: Sí, pero ya se borró.
2: Fue porque apachuré el botón de delete.
1: Exacto, fue por eso. Bueno, vamos a ver. Es que no te digo, en estas páginas te ponen que sí es seguridad y que no, y bueno, ya está. Fíjate nomás. Contreras da victoria a Cerveceros y aventaja 2-0 a la serie de Dodgers.
2: De plano.
1: Así es. Mookie Betts, de los Dodgers de Los Ángeles, anota ante los Cerveceros de Milwaukee en el segundo juego de la serie de campeonato de la Liga Nacional. Y eso pasó ayer. Williams Contreras conectó un home run para empatar en la quinta entrada y un inning después pegó un sencillo que impulsó la carrera de la ventaja para que los Cerveceros de Milwaukee derrotaran 7-4 a los Dodgers de Los Ángeles en el juego número 2 de la serie de campeonato de la Liga Nacional. Bueno, pues cuatro relevistas, entre ellos el mexicano Ho-Ho Romero, que en una entrada no aceptó hits ni carrera y ponchó a dos, ¡woohoo!, se combinaron para reiterar en orden a los últimos 15 bateadores de los Dodgers, y los Cerveceros tomaron ventaja 2-0 sobre el bicampeones defensores de la Serie Mundial de esta serie, al mejor de 7 juegos, que se traslada ahora a Los Ángeles para el juego número 3 el miércoles.
2: ¡Ale, se está poniendo sabroso!
1: Pues imagínate, ahí van los Cerveceros 2-0. contra los Dodgers, que no han visto la suya. Los cerveceros prosiguen su segundo banderín. El primero en la Liga Nacional disputaron su única serie mundial en el 82, cuando estaban en la Liga Americana. Desde entonces no han hecho nada, Homerito. Los Ángeles intentan convertirse en el primer equipo de la Liga Nacional en ganar 3 series mundiales consecutivas. No manches, sería el tricampeonato. De hecho, la última vez que los Dodgers remontaron un 2-0 para ganar una serie fue en el 2020, cuando vencieron a los Bravos de Atlanta, ¿verdad? A 7 juegos antes de avanzar y ganar la serie mundial. ¡Wow! ¡Qué locura! Así es. Los Dodgers van a necesitar más producción de su alineación para tener opciones de volver al clásico de otoño. Tan solo ayer apenas consiguieron 3 imparables y se fueron 4-0 con corredores en posición de anotar. ¡Wow! Los Ángeles ni siquiera pudieron recibir un impulso del famoso Yoshinobu Yamamoto, quien llegó con marca de 8-1 y efectividad de 2.14 en 11 apariciones de postemporada en su carrera. Yamamoto trabajó apenas 2 entradas con 2 tercios y su apertura más corta en postemporada. ¡Wow! Me encanta. A mí me gustaría llamarme también Yamamoto. No voy a preguntar por qué. Bueno, los Dodgers tomaron la delantera en 3 ocasiones y en las primeras 5 entradas. De hecho, Milwaukee respondió cada vez. La última vez fue cuando el venezolano Contreras empató el juego con un jonrón de 132 metros al jardín central ante Chris Bubik en la 5ª. Y eso convirtió el juego en una batalla de los bullpens, en la que los cerveceros volvieron a tener la ventaja. De hecho, Dustin May, el mexicano Hugo Romero y Avner Uribe y Aaron Ashby se combinaron para frenar a los Dodgers después de la salida temprana de Logan Henderson. ¡Qué bárbaro! Así que entre peras y perones, ahí la llevan los cerveceros 2-0 ante Los Ángeles, y ya veremos qué va a pasar en el partido de vuelta. Así que ahí está, para los que nos encanta el béisbol. ¿Te gusta el béisbol? Sí. ¿Por el bat? No. ¿Por las bolas? ¡Oh! Contigo por todo el juego. ¡Punto! Bueno, no se diga más. Oye, pues ya estamos prácticamente finalizando. No hay mucho que decir. De hecho, fíjate nomás. Ahí está México. Las chicas van a enfrentarse a Jamaica en otro ensayo antes de buscar el pase al mundial. ¡Ay, esas chicas sí sacan la casta! Definitivamente, Homero. ¡Arriba las mujeres! ¡Arriba! Es algo muy padre que obviamente están haciendo las mexicanas, porque aquí entre nos, ellas sí sí, ellas sí, pues obviamente se han movido más que los hombres. No me gustó tu comentario. Bueno, que han sacado mejores resultados, ya. Ay, está mejor. Así que bueno, la selección mexicana femenil, dirigida por el español Pedro López, se va a enfrentar en Querétaro a la de Jamaica en un amistoso que va a servir de ensayo a ambos equipos para el premundial de la CONCACAF, con goles de Chaddy Brown, Khadija Shaw, Denise Blackwood y Solai Washington. Las jamaiquinas vencieron el pasado viernes a las mexicanas, que mostraron carencias en la defensa ante un rival bien plantado, con gran velocidad y protagonismo del Khadija Shaw. Y bueno, si bien el objetivo de López será probar sus piezas y ponerlas a punto para el duelo de cuartos de final el próximo 28 de noviembre contra Haití por el pase mundial, México buscará ganar, para lo cual necesita mejor con respecto, obviamente jugar mejor con respecto al viernes. Así que Jaguelino Valde, Rebeca Bernal y Charlín Corral convirtieron por las mexicanas, que mañana deberán dar prioridad, bueno, el día de hoy, a la orden de la defensa, y solo después de garantizar eso, buscar goles. De hecho, México quedó fuera de la pasada Copa Mundial tras ese fracaso. López entró a trabajar con el equipo y lo hizo campeón en los Juegos Panamericanos del 2023 y de los Centroamericanos y del Caribe 2023 y 2026 respectivamente. Además, en la pasada Copa de Oro, México mostró un crecimiento al vencer al favorito Estados Unidos en la fase de grupos, aunque después fue eliminado en semifinales por Brasil.
2: ¡Me reviento los calzones! ¡Oh, contigo! ¡Le ganamos a los gringos y perdemos con Brasil!
1: Pues sí,
2: me lleva.
1: ¡Ya, tranquilo! López confía en poner su selección en el Mundial el próximo año en Brasil y en los Juegos Olímpicos de Los Ángeles 2028, a los cuales llegará si queda entre los 3 primeros de la eliminatoria.
2: ¡México! ¡México!
1: Eso, merito. Jamaica también asumirá el duelo como parte de su adiestramiento antes de enfrentarse a Costa Rica el 27 de noviembre en un partido por el boleto al Mundial. Así que bueno, pues el entrenador Hubert Busby moverá alguna de sus piezas, pretende volver a derrotar a las mexicanas, pero más que eso, que sus figuras lleguen en su mejor forma al encuentro contra las costarricenses, con un ataque liderado por Bunny Shaw, delantera del Manchester City. Jamaica propondrá un partido en el que el Busby le interesa mucho el funcionamiento. Va a estar bueno este partido, así que lo mejor de la suerte, es la mejor vibra para las mexicanas, que quieras o no, bueno, con un par de ¿cómo le podemos llamar? De resbalones, exactamente, bueno, pues estuvieron ahí Bueno, pues están donde están y la verdad, bien, bien, bien. Así que, pues ahí está, Kenty Robles apagó las alarmas tras el tropiezo ante Jamaica, una derrota que no nos define, dice la defensora del Tri femenil, que defendió precisamente a los 3 años el proceso de Pedro López y enfoca al equipo en el duelo decisivo frente a Haití. Así que bueno, pues entre peras y perones, así fue como nuestra selección cae ante Jamaica, me reviento los chones. Pero bueno, ya vendrán tiempos mejores, ¿no crees? Pues sí, sobre todo, bueno, por lo que se está pensando seriamente, ¿no? Así que ahí está esta derrota que tuvo 4-0, ching, nuestras mexicanas. En fin, así que bueno, fue superado 4-3 el pasado viernes en el primer amistoso ante Jamaica.
2: 4-3, no que 4-0,
1: no, 4-3, como parte de la preparación para la eliminatoria mundialista en el duelo que, según el entrenador, perdieron los primeros 20 minutos ante un rival potente en el centro del campo y gran desgaste físico.
2: ¡Ay, pobres mexicanas!
1: No, ¿cuáles pobres? Vas a ver, van a salir airosas en su próximo encuentro. Yo sé lo que te digo. ¿De plano? Sí. El 27 contra Costa Rica. Así que vayan anotando. Partido que vamos a ver de seguro
2: en el Despecho Sport Bar.
1: Eso, merengues. Bueno, pues ya le paramos, ¿no, Merito?
2: No sé tú, papi. ¿No hay nada más interesante?
1: Déjame ver. Yo creo que no. No, pues nada. Nada, ahí está. Fíjate nomás. Ahí hay un un pleito que se está llevando a cabo en el pasado partido de América contra Rayados por el arbitraje.
2: ¿En serio?
1: Sí, de hecho Rayados va a presentar queja por el arbitraje de Oscar Mejía ante el América, que fue impresentable.
2: ¿Neto?
1: Así es como lo manejan ahorita los de Monterrey. Este duelo del aniversario de las Águilas, hubo por lo menos una jugada puntual contra el conjunto de Monterrey. América, ¿te has de acordar? Celebró su 110 aniversario el pasado sábado con un uniforme especial y un estadio azteca pletórico para realizar una celebración. Sin embargo, el partido quedó marcado por un penalti no marcado a los Rayos de Monterrey, mismo que provocó la molestia de la institución regiomontana.
2: Hubiera cambiado la historia.
1: Así es.
2: Ay, qué bueno que no se marcó.
1: Fuentes cercanas a la revista Record confirmaron que la pandilla presentará una queja formal ante la comisión de arbitraje por la actuación del central Oscar Mejía y su cuerpo arbitral, misma que consideraron impresentable. La principal molestia, como se menciona anteriormente, fue el penalti que no se sancionó de Cristian Borja a Jesús Tecatito Corona.
2: ¡Dale!
1: ¡Uy! Mira, mi pregunta es, siempre que hay una queja así, ¿hemos visto que se repite algún partido?
2: ¡No!
1: ¿Hemos visto que se modifique el marcador?
2: ¡No!
1: Entonces...
2: Bueno, papi, algún día lo pasará, por eso lo piden. Qué bueno que fue contra mi equipo y se la pelaron.
1: Deja de decir eso.
2: Bueno, se la perdieron.
1: Eso está mejor. Así que bueno, pues entre peras y perones, chale. Vamos a ver en qué acaba esta bronca. Así que el Monterrey pide justicia por ese penal que no se marcó y que de seguro hubiera cambiado pues el marcador final, ¿no? Pero bueno, ya con eso le paramos, Homerito. Regresamos con las complacencias. ¿Quiere usted su rola?
2: ¡Rola para los zurrones!
1: Que pidan la rola vía WhatsApp. ¿Cuál es el número?
2: No tengo idea.
1: ¡Qué raro! Es el 616-432-9501. Pide la rola que quiere y se la ponemos.
2: Ándale pues.
1: Faltan 4 minutos para las 9. Nos vamos a música. ¿Qué te parece si ponemos algo de energía norteña?
2: Me late el chocolate. Para tener energía en esta mañana de flojera.
1: ¿Por qué de flojera?
2: Papi, yo estaría durmiendo todavía.
1: Eso sí. Pero bueno, alguien tiene que chambear. Vámonos. ¿Está usted escuchando?
2: El dúo mañanero.
1: A través de la poderosa consentimiento.
2: Bien mañanero. Por cierto, papi, ¿me das un beso mañanero?
1: No te va a dar nada.
2: Ándale, papi, ¿te va a gustar?
1: No.
2: ¡No, pero no!
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4: ¿Qué tal? ¿Cómo les va? Mi nombre es Juan Arango y estas son las noticias de la hora. El petróleo supera los $107 hasta repuntar en medio de ataques de Irán, los hutíes y Rusia. Murió un adolescente de 15 años en Israel por la munición sin detonar durante una excursión escolar. Más de 58 mil jóvenes de la generación Z dejaron a California y casi 20 mil se mudaron a Texas. El petróleo volvió a subir en una jornada marcada por fuertes cambios de precio y tensiones internacionales. El Brent superó el lunes los $107 por barril, después de comenzar la sesión con una caída de más del 1%. En las primeras operaciones, el barril había cotizado a $103.50, antes de revertir las pérdidas. El crudo de referencia en Europa llegó a registrar un alza superior al 2%. En Estados Unidos, el West Texas Intermediate avanzó un 2,1% y rebasó los $93. La recuperación estuvo marcada por las advertencias de Irán sobre la seguridad del estrecho de Hormuz, una ruta clave para el transporte del hidrocarburo. Teherán aseguró que la navegación no será segura mientras Washington mantenga la guerra y el bloqueo de los puertos iraníes. Estas declaraciones se suman a un aumento de los ataques contra petroleros y una nueva caída del tránsito por esa vía. El portavoz de la Cancillería iraní atribuyó la inseguridad en el estrecho al bloqueo naval y la presión económica de Estados Unidos. Los mercados también siguieron los ataques de los rebeldes hutíes en Arabia Saudita y la falta de respuesta de Rusia a la propuesta de Trump de una tregua energética en Ucrania. 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
5: 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Iván aquí con el reporte del tráfico. Se reporta falta de estacionamiento por la fiesta de 15 de Cami.
6: Noticias de último minuto. Afirman que hay espacios al frente de la casa de Iván.
5: Noticia de último minuto. Iván está cobrando por el estacionamiento.
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4: El mexicano Donovan Carrillo conquistó el oro en el Tayside Trophy de patinaje artístico en Dundee, Escocia. El jalisciense remontó desde el segundo puesto gracias a la mejor actuación del programa libre y sumó 234.63 puntos, superando al israelí Mark Gorodnitsky y el suizo Ian Wyler. El mexicano logró superar una desventaja de 8 puntos con el campeonato.

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1: Eso, 9 de la mañana con 22 minutos. Estamos arrancando más temprano. Así es, Homerito. Somos bien madrugadores, fíjate. Vamos a arrancar las complacencias temprano. Porque luego a veces no nos da tiempo. ¿No nos da tiempo de qué? Pues de sacar todas las los chismes del espectáculo. Órale, pues. Así es, esto de la de esta del este. Recordándoles que hoy sí tendremos la lista de 10. Exacto. Se quedó pendiente la lista de los 10 datos curiosos de este 12 de octubre que fue ayer, como datos de la llamada Día de la Raza. Exacto, que ya no es así, ya no es Día de la Raza, el Columbus Day aquí en Estados Unidos. Y bueno, así que mañana al rato vamos a dar la lista de 10. Mientras, Homerito, Shakira ya concluyó sus conciertos en su gira de Madrid. No, ya estábamos preocupados. Oh, contigo. Fíjate, Shakira se despide de Madrid junto a Maluma y Bizarrap. Y comenta, ha habido un antes y un después. ¿Eso quién lo dijo? Lo dijo Shakira. Y es que imagínate qué locura. Toda la gente que disfrutó obviamente de los conciertos de la que ahorita es la chica del momento. Bueno, pues imagínate, Shakira se despide de Madrid junto a Maluma y Bizarrap y comenta que había un antes y un después. No, dilo como lo dijo Shakira. Hay un antes y un después. Eso. Fíjate nada más, esto pasó en Madrid. Shakira despidió su residencia europea en Madrid ayer lunes en el último concierto, rodeada de sus amigos, tal y como ella lo definió. Maluma, Belle y Dani Martín y una de Laura Pausini, que llegó por sorpresa, la acompañaron en este show tan especial con el que puso el broche de oro a casi un mes de celebración de la cultura iberoamericana. Imagínate que te llegue de invitado Laura Pausini. Qué sorpresota, ¿no? Y comenta Shakira, no, ya estamos en nuestro último concierto de esta residencia. Efectivamente, ha habido un antes y un después para mí. Ha sido un sueño, dijo el artista frente a las más de 55 mil personas que acudieron a la última cita europea de las mujeres Jan O'Jonan World Tour. Vaya que le ha dado vueltas al mundo este tour. Sí, no, pues cómo no. Reconoció que le costaba despedirse. La verdad, no me quiero ir. Va a ser muy duro marchar otra vez de España. ¡Qué bárbara! Fíjate, el artista regaló al público un concierto extra en Madrid. Ayer, 12 de octubre, recibió con gran entusiasmo por los fans que se apresuraron para comprar sus entradas con menos de una semana de antelación, de anticipación, pues la nueva fecha fue anunciada el 6 de octubre. Pues esta fue extra, esta fue extra. Ya se iba a acabar el domingo y bueno, se iba una de regalito. En este último concierto de una residencia histórica, tal y como lo describió Shakira, fue un auténtico espectáculo a la altura de los anteriores, tanto que la barranquillera aseguró que los fans le hicieron sentir como si estuviera pues empezando su carrera al vitorearla y apoyarla. No, ya me imagino, Shakira, merezco, apachurro, no, contigo. Bueno, hubo invitados especiales, la Loba junto con su equipo de bailarines y músicos deslumbró a todos los fanáticos que acudieron precisamente al Macondo Park, la ciudad que montó dentro de la capital española por su residencia de conciertos. En un espectáculo repleto de baile, música y un despliegue de luces, Shakira cantó con clásicos de su carrera como Loba, Suerte o La Tortura, y esta vez sin Alejandro Sanz, como novedades, como su última canción con Maluma, el tema Agua. Ahora no estuvo Alejandro Sanz, no, ahora sí no coincidieron. Y bueno, ¿qué está haciendo, saco de huesos? No sé. Oh, está ladrando. Precisamente, fíjate, él fue el invitado más esperado y vitoreado por el público, donde hubo una fuerte representación latina y en gran medida colombiana. Claro, son los que más apoyan a Shakira. No, de hecho a Shakira se le quiere mucho y no importa el país, ¿eh? No, seamos honestos. Fíjate, Shakira y Maluma publicaron hace menos de un mes el tema Agua, un merengue muy bailable que ambos pues interpretaron por segunda vez consecutiva después de haberlo estrenado en directo la jornada anterior en el mismo escenario, y regalaron al público un momento de conexión y complicidad a través de su baile. Imagínate, de por sí Maluma trae jale. Pues sí, y Shakira, pues ni se diga. Dani Martín fue el invitado estrella, el español, exactamente, para el público español, y cantó Te Dejo Madrid junto con la colombiana, que tocó su icónica armónica, seguido de Belé, el otro compatriota de la Loba, invitado a esta última cita, quien interpretó junto a ella su tema conjunto Algo Tú. Órale, Algo Tú. Fíjate, ahí está en YouTube parte del concierto. Se ve guapísima Shakira con ese vestido, ¿qué sería? ¿Como cafecito, papi? Algo así como rojito, cafecito. Muy guapa ella, la verdad es que
2: Si algo tiene Shakira es cuerpazo. Y bueno, la inesperada visita de la italiana Laura Pausini por segunda vez en esta residencia sorprendió al público al interpretar Antología. ¡Qué bruto! Hay que escuchar esa rola. De por sí es buena la canción. Ahora con Laura Pausini ya me imagino. ¡Para mate! ¡Ya cállese! Bueno, después de asegurar que Shakira es un ejemplo para todas las mujeres que cuando crecen tienen miedo de no poder conseguir sus sueños.
3: ¡Ay, qué bonitas palabras alentadoras! De una mujer que ganó hasta un juicio, ¿no?
2: Ah, sí, el juicio allá en España, ¿no? Que le estaban cobrando no sé qué dineral de impuestos y a la mera hora para atrás y que se los devuelven, qué rico. Bueno, pues la exitosa residencia. Fíjate, antes de entrar en la recta final del espectáculo, la colombiana reconoció ante el público que no esperaba tener tanto éxito con esta residencia, la más importante de su carrera hasta el momento. Y reveló que cuando le propusieron hacer 8 conciertos en Madrid, pensaba que era imposible. ¡Wow! Imagínate nomás. De hecho, a continuación celebró junto a su equipo, que ya estaban en el show número 13, y animó a niñas y jóvenes a luchar por su carrera y no dejarse llevar por opiniones externas. Shakira volvió a demostrar que su amplio talento musical va mucho más allá del canto. No dejó de tocar en sus numerosas canciones la guitarra eléctrica junto con su banda de rock, ¡Queremos Rock!, como en Inevitable o Si Te Vas, o la batería de Remember for to Forget You, temas emblemáticos que el público coreó junto a ella de principio a fin.
3: ¡Ay, ya me dieron ganas de ir a ver a Shakira!
2: No, pues ahora ya te la Pérez Prado, porque ya no, ya paró sus conciertos, ya se acabó. El argentino Bizarrap cerró la noche con el tema Estrellas de los últimos años de la barranquillera Shakira. Bizarrap Music Session volumen 5366, y lo hicieron acompañados de un espectáculo de drones que puso fin al show.
3: ¡Wow! Ya estoy viendo las fotos.
2: Impresionante. Formaron la frase Gracias Madrid en lo alto del escenario, después de dibujar en el aire la cabeza de una loba que giraba sobre sí misma. De hecho, Shakira se despide de Europa con este concierto, pero se prepara ahora para sus dos próximas citas conocidas hasta el momento. El próximo 18 de octubre se verá con su público en Kirguistán.
3: ¿Dónde?
2: Kirguistán, ajá, y en Bishkek. Y el 28 de noviembre convertirá la pirámide de Giza en Egipto en un auténtico espectáculo.
3: No manches, ahí va a cantar.
2: Ahí va a cantar. Imagínate nomás.
3: Esas son palancas.
2: Pocas veces prestan la pirámide de Giza en Egipto para un concierto. Y ahorita mira nomás. Lo logró la loba. Eso. A ver, espérame. Dame un segundo, Merito.
3: ¿De qué hablas?

0: ¿A dónde fuiste, papi? Aquí al baño. Cochino. Oh, contigo, bueno, ya. Órale, pues, así estuvo la despedida de Shakira, que se despide. Se despide de los conciertos en Madrid. Bueno, y ahora vámonos con Luis Miguel.
1: Hola, ¿cómo están todos? Soy Luis Miguel.
0: A ver, habla como Luis Miguel.
1: Hola, chicas.
0: Yo me era desgraciado. Bueno, pues, ¿qué crees? Luis Miguel es captado en un estudio de grabación.
1: ¡No manches!
0: Todo indica. ¿Estará preparando un nuevo disco después de sus 9 años? ¿De 9 años?
1: ¿9 años de edad?
0: No, 9 años que no saca ningún material nuevo.
1: 9 años, así es.
0: Fíjate nada más. Esto lo publica el periódico Universal en México, donde se ve a Luis Miguel en un estudio de grabaciones preparando quizás lo que podría ser su nuevo material discográfico. ¡Wow! No, sí, sería algo impresionante. Obviamente levanta sospechas esta foto de nueva música. Poco después fue eliminada. Su último lanzamiento fue en el 2017 con el álbum México por Siempre. Y desde entonces ya no ha cantado nada, nada. Bueno, o sea, sí ha cantado, pero no ha sacado nuevos materiales. Luego, bueno, Luis Miguel a lo largo de su trayectoria ha lanzado más de una 20 de producciones discográficas, pero últimamente 9 años tiene que nomás no saca nueva producción. De hecho, esta foto donde Luis Miguel aparece en este estudio de grabaciones está causando altas expectativas entre sus fanáticos. ¡Wow! Fíjate más que creen que podría tratarse de una pista sobre que el Sol de México estaría preparando nueva música. Sin embargo, después de los rumores que esa instantánea alentó, fue borrada desde la cuenta en la que fue compartida, que por cierto pertenece a un productor musical.
1: ¿Será?
0: Paul Jackson Jr., músico y productor americano, compartió hace solo un par de días esta fotografía desde las instalaciones de uno de los estudios de Walker Recording Studios, en la que Luismi aparece en medio de él y el ingeniero de sonido David Ritzas.
1: ¿Sale entonces Master con todo?
0: Todo indica que sí. Jackson Jr. acompañaba la imagen con un mensaje que denotaba el entusiasmo que le causaba su reunión con el cantante. Y comenta, gran sesión anoche con el productor ingeniero David Reisas y el increíble Luis Miguel, qué bendición.
1: Sale, y ahí está la foto.
0: Ahí está la foto antes de que la borraran. Y ahí se ve a Luis Miguel sentado, los dos productores de pie. Y en un estudio muy bonito, mira, tiene así como que su esfera de
1: así como muy de la época de los 70 de la disco.
0: Exacto, la esfera de vidrio, perdón, de espejos. Y tiene unas lámparas muy coquetas, muy bonito el estudio. Y bueno, así que, de hecho, usted va a encontrar esta información en el Paul Jackson Jr., que comenta, gran sesión anoche con el productor, ingeniero, arroba David Ritzas, y el increíble, arroba Luis Miguel, qué bendición, sale. Así que bueno, sin embargo, después de que la fotografía comenzara a circular en diferentes portales de noticias, con titulares que sugería que el Sol estaba listo para presentar un nuevo material discográfico a sus fanáticos, la imagen desapareció del perfil de Jackson Jr.
1: ¿Se la habrán robado?
0: No, la bajaron, ¿no? Un indicio que sigue alimentando las esperanzas de que los seguidores de Mikey es que Ritzas, el ingeniero de audio, que también aparecía en la foto, trabajó anteriormente con el cantante para el último álbum que lanzó hace 9 años, el llamado México para Siempre.
1: ¡Qué bárbaro! Desde el 2017, nomás no.
0: Ahí está la foto donde se ve a Luis Miguel con su gorrita.
1: ¿Ya andaba flacón?
0: No, sí, acuérdate que fue cuando dio el bajón de peso. En el caso de Paul, no se tiene muy claro si en el pasado llegó a trabajar con el intérprete de Hasta que me olvides. Lo que en un hecho es que Jackson Jr. es un músico consagrado, pues en su trayectoria cuenta con colaboración con artistas como Michael Jackson, Whitney Houston e incluso el mismísimo Elton John, que apenas se despidió de México, de sus conciertos ya para siempre, grabando guitarras para alguna de sus canciones. Así que bueno, fíjate nomás, Michael Jackson y Paul Jackson Jr., en época en que trabajaron juntos, ahí se ve la fotografía.
1: Hombre, este cuate pesa, ¿no?
0: Sí, claro. Ahora no solo graba guitarras como músico de sesión, sino que también funge como arreglista, compositor y productor.
1: Oye, entonces este cuate está grueso.
0: Está grueso el mismísimo y ponderado Paul, ¿no? Ahí está este Paul Jackson Jr., que será quizás el encargado de sacar el nuevo material de Luismi. ¿Tú eres fanático de Luis Miguel?
1: Yo y muchas.
0: Eso sí, pero bueno, ni hablar. Oye, y una historia triste. ¿Te acuerdas de la serie de Breaking Bad?
1: Sí.
0: Bueno, pues murió el actor R.J. Mitt de la aclamada serie Breaking Bad.
1: ¡No manches!
0: Sí, oye, está raro esto porque, bueno, pues de entrada pues ya acaparó los espectaculares. ya que este actor de 34 años padecía de parálisis cerebral, fíjate nada más, pero las causas de su fallecimiento no fueron divulgadas. ¡Ay, estaba joven, muy joven, hombre! De hecho, este actor americano, R.J. Meade, conocido por su personaje de Walter White Jr. en la aclamada serie de la televisión de Breaking Bad, muere a los 34 años. Esto confirmó ayer lunes uno de sus representantes de la AFP. La causa de la muerte del actor, que tenía parálisis cerebral, no fue revelada inmediatamente. Y bueno, comentan: con profunda tristeza compartimos la tragedia muerte de nuestro adorado actor, filántropo y defensor apasionado de los derechos humanos de las personas con discapacidad, R.J. Meade, dijo un comunicado en Sean Reilly. Y bueno, pues un adolescente Meade apareció por primera vez en Breaking Bad. Esto fue en el 2008. ¡Wow! Así es, como el hijo de Walter White, un profesor de química que se volvió el rey de un imperio de drogas. Por este papel, Bryan Cranston ganó reconocimiento mundial. De hecho, Meade padecía parálisis cerebral, patología que provoca un trastorno motor permanente debido a una lesión cerebral temprana producida antes del nacimiento o incluso durante la infancia. Y comenta que, basándose en su propia experiencia de vida con parálisis cerebral, Meade aportó autenticidad al papel y construyó una plataforma sobre la concientización y la inclusión de la discapacidad, dijo Reil. Ah, por eso salía enfermito, pero era realmente parte del papel y parte de su situación real. Bueno, por esa labor se convirtió en embajador del United Cerebral Palsy y del Schinner's Children's, una red de hospitales sin fines de lucro. Y bueno, comenta que también se desempeñó como presidente del Meade Foundation, respaldando esfuerzos filantrópicos e iniciativas comunitarias mientras utilizaba su plataforma para desafiar estereotipos y promover una mayor representación de las personas con discapacidad, añadió Reilly. Y bueno, además, fíjate, no solamente actuó en Breaking Bad, ¿eh? No, ¿dónde más estuvo? Mira, además de estar en Breaking Bad, Meade también apareció en las series de Guardianes de la Justicia y la de Switched, así como en las películas de Los Elegidos y de Oak Room. ¡Wow! De hecho, comenta que era un joven encantador. En Breaking Bad se emitió durante 5 temporadas, entre el 2008 y el 2013, y es a menudo aclamada como una pieza revolucionaria. Fue nombrada por el The New York Times como la mejor serie de televisión del siglo XXI. ¡Eso sí! ¡Muy buena! Sí, la verdad, sí, muy buena. Si no la han visto, véanla. Ahí sigue Netflix. Y bueno, Bryan Cranston recordó cómo Meade, con 14 años, se enfrentó al exigente calendario de rodaje con gran determinación. Y comenta: ese chico era bastante inexperto cuando empezamos a filmar el episodio piloto en febrero del 2007, pero poco a poco lo vimos convertirse en un actor realmente excelente, escribió Cranston en una publicación de Instagram. Y Aaron Paul, que interpretó a Jesse Pinkman, el compañero de fechorías de White, dijo estar desconsolado por la noticia. RJ, te quiero, amigo mío, te vamos a extrañar, indicó, según The Hollywood Reporter. Y a quien sea que esté leyendo esto, por favor recuerden que eres amado y que no estás solo, nunca lo olvides, con lágrimas obviamente entre los ojos escribió esta nota. Dan Runnies, quien interpretó en la serie al tío Meade en la pantalla, un agente especial de la agencia antidrogas americana, aseguró que estaba con el corazón roto. Ah, el actor este, el peloncito, ah, ándale pues, era un joven encantador y se le va a extrañar enormemente, esto es tan desgarrador, no puedo creerlo, pienso en él y en su familia, escribió Norris en redes sociales. Y bueno, pues ahí está, hoy por hoy se nos va este gran actor, jovenazo, R.J. Meade, de la clavada serie Breaking Bad. Descanse en paz. Ay, ya sentí feo. No, pues cómo no, y más los que vimos la serie, caray, de veras, pero estaba bien joven, de veras, qué lástima. Bueno, y ya con esto terminamos, ¿o qué onda? No sé, papi. Vamos a ver. Fíjate que Netflix está desarrollando una serie autobiográfica de Angélica Rivera. ¿Quién va a querer verla? ¡Oh, contigo! Eres un aguado, fíjate. Sabrá quien quiera ver a Angélica Rivera, más que como actriz, por haber sido la primera dama. ¡Ah, es con la que anduvo Peña Nieto! ¡Exacto! Angélica Rivera, la ex primera dama de México, lanzará esta serie autobiográfica junto a su hija. No creo que tenga mucho rating. Sí, ya lo sé, digo, no es como un Luis ni un Juan Gabriel, que han sacado hasta sus bioseries, incluso la Trevi, o quién más, han sido varios. Bueno, pues vamos a ver ahora cómo le va a Angélica Rivera, la ex primera dama. Angélica Rivera, durante la presidencia de Enrique Peña Nieto, del 2012 al 2018, anunció este lunes en sus redes sociales que arrancó la producción junto con su hija, la actriz Sofía Castro, en una serie autobiográfica que llegará en el 2027 a la plataforma de Netflix. Repito, ¿quién la va a ver? ¡Oh, pues va a haber morbo para ver cómo fue su vida con Peña Nieto! y de su historia como actriz. No creo que jale mucho, pero bueno. La plataforma de entretenimiento detalló en un comunicado que el proyecto explorará la historia íntima de cómo una de las figuras más reconocidas y comentadas en la televisión mexicana se convirtió en la primera dama con todos los retos y sacrificios que jamás imaginó enfrentar. Así que bueno, la plataforma explicó que el proyecto contará con el mismo productor, que es Luis Miguel, la serie.
1: Luis Miguel no, el productor,
0: exacto, el productor de esa serie. Y estará protagonizada por Castro, quien recientemente, precisamente, participó en la serie de televisión Hotel Todo Incluido, junto al hijo del actor y comediante Eugenio Derbez, José Eduardo Derbez.
1: Malísima esa serie. Oh, contigo estás de mal humor, ¿o qué? Es que la vi, papi.
0: Sí, también yo pienso lo mismo. Hotel Todo Incluido. Me dio como sueñito. Pero bueno, así que comenta ella. Interpretar a mi mamá en la etapa más compleja y vulnerable de su vida es un honor, una gran responsabilidad y el reto más grande de mi carrera.
1: ¿Quién habló así?
0: Esto lo relató Castro, la hija de la gaviota. Sin precisar si su madre será parte del reparto de la producción. Y bueno, así que entre peras y perones, Angélica Rivera fue la primera dama de México el 1 de diciembre del 2012 hasta el 30 de noviembre del 2020, 28, durante la administración del expresidente mexicano Enrique Peña Nieto.
1: Espérate, papi, te la jalaste.
0: Sí, cierto. Noviembre del 2018, no 28. Y bueno, ¿quién se divorció en el 2019?
1: Luego, ¿verdad?
0: Sí, parece ser que todo fue preparado. Lo descubriremos. Si fue un matrimonio falso.
1: Sí, no, falso como tu amor.
0: Exacto. También cuenta con una destacada trayectoria como actriz, profesión que decidió retomar en el 2024 con una nueva versión de la exitosa telenovela Mirada de Mujer. ¿Qué tal?
1: No manches, a ver quién la ve.
0: Oh, contigo, qué pesimista. Pues vamos a ver. Pues sí, a ver quién quiere la autobiográfica de Angélica Rivera. Pero bueno, ya le paramos, hombrito. Vámonos a música. Recuerde, señoras y señores, si quieren una rola, rola para los zurrones, pídala ya. Y bueno, y por acá vamos a ver, tenemos a mi querida Irma Navarro que nos pide una rola. A ver, dice: buen día, papi Homerito. Compláceme, por favor, con la canción, la de la dinastía de Tuxtla. Son las 2 de la mañana.
1: Ay, esa canción me la sé.
0: A ver,
1: son las 2 de la mañana. Me pesa a mí la panza.
0: A ver, Homero. Así no va.
1: No va así.
0: Son las 2 de la mañana.
1: ¿Estás recitando?
0: No, estoy escribiendo la canción porque la vamos a poner ahorita.
1: ¿Con quién?
0: Con la dinastía.
1: Entonces no es como la canté.
0: No, créeme que no. Así que aquí la tienes, Irma, y con eso arrancamos las complacencias. Ya sabe, si quieres una rola, pídela vía WhatsApp y se la ponemos. Tiene de aquí hasta las 10, son las 9:42. Continuamos en este martes 13.
1: 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Entre más me acuerdo, más me crece.
0: Es un grosero. Y regresamos con la lista de 10. Aquí en La Poderosa, con sentimiento muy mexicano.

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1: Ya se acabó la canción. 9:45. Bueno, pues, ya no hubo más complacencias. No, papi, todo el mundo está dormido. Vámonos, no, como no, acá está otra, mira. ¿Cuál es? A ver, acá está. Dice Papi Homero, te queda tiempo para una canción, se llama La Gota Fría, Carlos Vives. Por favor, dice David Ojeda, y un saludo a toda la gente de Yuriria, Guanajuato, México, y también para ustedes. Órale, pues, a ver cómo se llama la canción, La Gota Fría. ¿Vas a cantarla? Esa sí te la debo, vaya. Me la sé en inglés. ¿Qué vas a saberla en inglés? Esto es mentiroso, de veras. Bueno, papito, no la canto, La Gota Fría. Ahí está, órale pues, con Carlos Vives. Va, pues vámonos. Recuerde, estamos en las complacencias del dúo Vernáculo. Oh, Vernáculo. Dúo Mañanero, allí. A través de La Poderosa, consentimiento muy mañanero. Saludos, David, me deben más caguamas. Oh, ¿por qué le cobras? Papi, le pedimos dos, una para ti y una para mí. Ah, pues, órale, nos debes dos, David.

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4: ¿Qué tal? ¿Cómo les va? Mi nombre es Juan Arango y estas son las noticias de la hora. El Papa León XIV fue hospitalizado el día de hoy para ser operado de un nódulo en el pulmón. Un hombre muere tras caer de una montaña rusa en Six Flags Over Georgia, según la policía y testigos. Hay una nueva denuncia de agresión sexual en una fiesta de fraternidad de Alpha Epsilon Pi en la Universidad de Chicago. El Papa León XIV fue hospitalizado el día de hoy al mediodía en el Policlínico Gemelli de Roma para ser operado de un nódulo en un pulmón, según fuentes de la oficina de prensa del Vaticano. El pontífice anunció la intervención el domingo después del rezo del Ángelus y explicó que la lesión fue detectada en una fase muy temprana y está bien localizada. Fuentes de la Santa Sede señalaron que el hallazgo ocurrió durante una revisión médica de rutina. La intervención tendrá como objetivo extirpar el nódulo identificado durante ese examen. El propio pontífice fue quien comunicó públicamente la noticia a los

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6: Gilberto Mora comparte reflectores con Leo Messi, una campaña que destaca 10 jóvenes promesas del fútbol internacional. El volante mexicano de Tijuana de 17 años fue incluido en Messi más 10, junto a talentos de distintas nacionalidades que apuntan a ser protagonistas de la próxima generación. Su participación llega después del crecimiento que ha mostrado en los últimos años y el interés que ha despertado entre clubes de las principales ligas de Europa.
7: Soy Juan Arango y estas fueron las noticias de la hora.
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0: Vente para acá, cara de guante.
1: Yo no tengo cara de guante.
0: ¿Cómo no? Voltea al espejo.
1: ¡Ay, diablos!
0: ¿Qué viste?
1: Tengo cara de guante.
0: Ahí está, ya ves. 10 de la mañana con 34 minutos. Qué buena rola esta de Majo Aguilar, ¿no?
1: Me encanta. No, pero no era Majo, papi.
0: ¿Quién era?
1: Camila Fernández.
0: Ay, perdón, perdón, perdón. El tema todo, todo.
1: Así me encanta que me digan todo. Todo merito, todo.
0: ¡Qué miedo! Bueno, vamos a arrancar con
1: la lista de 10.
0: Exacto. Tenemos algo muy interesante. De seguro, muchos desconocemos 10 curiosidades de lo que fue la conquista América, ¿no? Porque estaba el Colón.
1: ¿De plano, papi?
0: Sí. Así que ahorita les vamos a dar 10 curiosidades del 12 de octubre de 1492 del descubrimiento de América.
1: ¿A alguien le interesa?
0: Mira, deja que le interese. Es cultura general.
1: ¡Ay, asústame!
0: Así es, homerito. La verdad es que hoy por hoy siempre es bueno tener la oportunidad de conocer más sobre la historia de universal, no solo de México, ¿no? Y bueno, pues vamos a hablar de que, en primer lugar, Colón nunca supo que descubrió un continente nuevo.
1: ¿Cómo?
0: Así es. Él murió en 1506, fíjate nada más. O sea, prácticamente, ¿qué te gusta? Entre 1492 a 1506 serían...
1: ¿Sí sabes sumar?
0: Espérame, 14 años después. O sea, él murió 14 años después de haber descubierto América, pero nunca lo supo. Él pensó que había llegado a Asia, incluso a las Indias. Por eso llamó indios a los nativos.
1: Míralo.
0: Nunca supo.
1: Nadie le dijo. ¿No lo whatsappearon?
0: No, no había WhatsApp en aquel entonces. Bueno, tenemos otro dato interesante en esta lista de 10.
1: Espérate, papi, pero antes lo primero.
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0: 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Vámonos con otra curiosidad del día de la conquista de México.
1: ¿Ya no es día de la raza?
0: No, ya no, ya no. Fíjate, el número 2, no fueron 3 carabelas.
1: ¿Cómo? Así nos dijeron en la escuelita.
0: Así nos dijeron en la escuelita, pero no. En realidad nomás fueron 2.
1: No manches.
0: Así es. Fíjate nomás, 2 carabelas y un nao.
1: ¿Qué es eso?
0: Mira, la Pinta y la Niña sí eran carabelas. La Santa María era un nao, o sea, más grande y lenta. Y la Santa María no regresó, encalló en Haití y ahí quedó.
1: ¡No! ¿Cómo crees, Santa María?
0: Así gritaron todos, Santa María encalló en Haití. Fíjate nomás, así que eso es para cultura general. La Pinta y la Niña sí eran carabelas. Y la Santa María era un nao. Era una embarcación mucho más grande, ¿verdad? Y lenta. Y para acabar de enamorar fue la que se embarró allí en Haití.
1: ¡Qué tragedia!
0: Sí, pues sí, la verdad. Sí. Bueno, el número 3, la tripulación quería lincharlo.
1: ¿A quién?
0: A Colón. Fíjate, llevaba 2 meses sin ver tierra. 2 meses sin ver tierra. Y total que el 10 de octubre estuvieron a punto de amotinarse todos, ya sabes, en el barco y darle chicharrón a Colón.
1: De plano, pues sí.
0: Pero Colón negoció 3 días más y justo al tercer día fue cuando vieron la tierra.
1: Ah, pero el tercer día entonces no fue el 12.
0: Pues según este dato fue a lo mejor el 13.
1: ¿En serio? Ya nos fastidiaste todo, papi.
0: ¿Yo qué? Así son los datos curiosos. ¿Cómo ve usted? Así que, sí, Colón lo vieran, este, lo iban a linchar, pues a lo mejor hasta se regresaban y no descubrieron América. ¿Ya lo habría hecho otro? Yo creo que sí, pero bueno, curioso, ¿no? 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
1: Yo quiero ir al Despecho, papi. Tengo asuntos que resolver.
0: Asuntos que resolver. Borracho este. Bueno, pues ya lo sabe. 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Se la va a pasar usted.
1: ¡De pelícano, dijeras tú!
0: Eso, merengues. Bueno, vámonos con el número 4 de las curiosidades del descubrimiento de América. Fíjate, el primer grito de tierra, tierra, no se lo pagaron.
1: ¿Cómo?
0: Fíjate, el marinero Rodrigo de Triana, desde La Pinta, vio tierra a las 2 de la mañana, pero Colón dijo que él había visto una luz la noche anterior, así que se quedó con la recompensa de 10,000 maravedís.
1: ¿Cómo?
0: Sí. Habían acordado en el viaje que el que viera tierra se iba a llevar 10,000 maravedís.
1: ¿Eso cuánto es?
0: O sea, era una lana en aquel entonces.
1: ¿Maravedís era la moneda antes?
0: Sí, de la Castilla. Y bueno, porque ni era España, bueno. Y fíjate qué curioso. El primer grito de tierra fue el marinero Rodrigo de Triana, pero se le adelantó Colón, un poco gandalla, y dijo: ah, no, yo ya vi una luz en la noche anterior, así que lo siento, yo me quedo con la recompensa de los 10,000 maravedís.
1: Bueno, era medio gandalla, ¿no?
0: Pues ser el patrón, no podría.
1: Pobre cuate, ¿quién fue?
0: Rodrigo de Triana se la
1: peló.
0: No, se perdió este bono. Grosero. Bueno, y fíjate, otro dato curioso, el número 5. ¿Sabes tú cuántos llegaron a América, no continental?
1: ¿Cómo?
0: Fíjate, llegaron unos, un 12.
1: ¿Un six doble?
0: Ándale, un six doble. Pero no América continental, lo que pisaron fue la isla de Guanagaí, exactamente, en Bahamas, que Colón bautizó San Salvador. Nunca tocó lo que hoy es México o Estados Unidos en ese primer viaje.
1: No te digo,
0: no, pues no sabía.
1: ¿Por qué no vio su GPS?
0: ¿Cómo GPS, Homero? Por favor, era 1400 y cacho. No manches. Así que bueno, fíjense nada más. Llegaron a la isla de Guanaraí en Bahamas. Y Colón lo bautizó San Salvador.
1: ¡Sale!
0: Bueno, vamos ahora con el número 6.
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0: 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Bueno, vámonos con el dato número 6 de lo curioso de la conquista de bueno, pues más bien, el descubrimiento de América. Fíjate, el número 6, el diario original de Colón, se perdió.
1: Me llevan.
0: Lo que tenemos hoy es un resumen que hizo Fray Bartolomé de las Casas, años después.
1: O sea que no todo es fidedigno.
0: No, no creo. Se debe haber perdido mucha información. Todos juramos que así fue, pero pues, imagínate, años después, Fray Bartolomé como que descifró los jeroglíficos o lo que le comentaron los marineros en aquel entonces, y con eso sacaron esa historia.
1: Me lleva la fregada.
0: No, sí, la verdad fue trágico, porque fíjate que también cuando llegaron los españoles a, se me ocurre, a las ruinas, quemaron todo lo que eran los escritos y toda la cosa, y por eso muchas cosas que están en las pirámides no sabemos,
1: por los gandallos españoles.
0: No, gandallas, pues simplemente querían obviamente imponer su cultura, en este caso, bueno, imponer su religión, y le dieron en la torre todo lo que había de los aztecas, de los mayas, y se perdió esa información.
1: ¡Me lleva la guayaba! Pero son campeones del mundo.
0: Sí, en fútbol. Bueno, vamos con el número 7. Fíjate nomás. Trajo de vuelta algo más que oro.
1: ¿Qué trajo? ¿Color? ¿Arena en los calzones?
0: Pues sí, yo creo. ¡No, Homero, no! Trajo de vuelta algo más que el oro. Fíjate, el hambre en Europa se acabó.
1: ¿De plano?
0: Sí. Con América, fíjate, llegaron a Europa el maíz, la papa, el tomate, el cacao, el chile.
1: ¡Chupas! ¿Qué? Nada.
0: El cacahuate.
1: ¡Aflojo! ¡Ya, hombre! ¡Deja de acabar la nota!
0: Sin ese viaje no existiría la pizza con tomate ni el chocolate allá en Europa. ¿Cómo ves?
1: ¡Ay, joder, su maíz!
0: Así que no todo fue oro con llevarse la papa, el tomate, el cacao, el chile, el cacahuate. Fíjate, fue la onda España en Europa y salvó de la hambruna a muchos.
1: ¡Qué loco, ¿no?
0: La verdad, sí, qué loco. ¿Eh? Algo bueno tuvo que ser Colón.
1: Por eso ya no se celebra su día.
0: No, ya no es el día de la raza, ya es el día de los pueblos prehispánicos o algo así. Pero bueno, así fue la cosa. Bueno, vamos con el número 8.
1: Espérate, papi.
0: ¿Qué pasó?
1: Tenemos algo más.
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0: 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Bueno, y ahora sí, vámonos con los últimos tres datos relevantes ya para finalizar.
1: La lista de 10.
0: Exacto. Y por acá tenemos peticiones todavía.
1: Déjame ver.
0: Oye, yo quiero mandar un abrazo muy, muy, muy serio a mi querida Mari por, pues obviamente, haber perdido a su abuelito. Le mandamos un saludo muy grande, Mari, esperando que obviamente, bueno, pues tú y tu familia encuentren obviamente la paz. Y créeme que tu abuelito ya nos está viendo y quiere verlos felices y quiere verlos bien. Así que un abrazo muy grande, mi querida Mari, ya sabes, con todo cariño. Bueno, vámonos con el número 8.
1: El viaje duró 70 días, papi.
0: ¿Cómo?
1: 70 días,
0: fíjate nomás. Salieron el 3 de agosto de Palos de la Frontera.
1: Ahora,
0: así se llama, Homero. Oh. Y vieron tierra hasta el 12 de octubre. Mucho más de lo que Colón había calculado.
1: Es Colón, papi, no Colón.
0: Sí, cierto, Colón. Bueno, ya no. Fíjate nomás, 70 días. Lo curioso es que tenían comida para... No, pues tuvieron que racionarla. Pues imagínate, 70 días, impresionante. Bueno, en número 9, ¿sabías tú que en 1493 ya hubo el primer viaje de regreso?
1: ¿Cómo?
0: Sí, Colón hizo 4 viajes en total a América, entre 1492 y 1504. Así es, ya le había gustado, ya había visto la ruta y dijo, pues de aquí soy, y que se lanza. Y por último, fíjate nomás, se celebra diferente en cada lado. Ahora, fíjate, en España es fiesta nacional. En México fue Día de la Raza. Ahora es Día de la Resistencia Indígena.
1: Ah, ya ves, ¿no? Que de los pueblos prehispánicos.
0: Bueno, me confundí, ya. Día de la Resistencia Indígena. En Estados Unidos, aquí en Estados Unidos, es el Columbus Day.
1: Órale.
0: Y en las Bahamas es el Discovery Day.
1: ¿En serio?
0: Así es, qué curioso, ¿no? Cada lugar obviamente lo festeja de distinta manera y también las fechas. Y bueno.
1: Y luego ya llegó el otro.
0: Sí, pero es harina de otro costal. Estamos hablando de Colón, no de Hernán Cortés, ¿sale?
1: ¡Maldito Hernán!
0: Ya sé, ya sé. Bueno, ya con esto estamos finalizando la lista de 10. Exacto. Y bueno, vamos a ver si hay peticiones todavía. Si no, ya nos pintamos de colores. ¿Qué dice por acá, David?
1: Gracias, hermano. Lo llevo en mi corazón. Gracias por ser... Esta bonita mañana, valga la pena.
0: Mira, está feliz el buen David. David Ojeda, con la canción de La Gota Fría de Carlos Vives.
1: ¿Cómo no? Todo el mundo la movió.
0: Eso. Y bueno, y por acá. Oye, ponte la canción de Lucero, que se llama El Número Uno, por favor. Vámonos, ¿quién la pide?
1: Ya sé, papi, es hasta Puebla.
0: ¿Quién la pide?
1: Ime.
0: Ay, la del Número Uno. Ay, qué buena rola, Ime. ¿Estará enamorada?
1: Yo creo que sí, papi.
0: A ver, pon El Número Uno con Lucero. Uy, ya tiene rato que no escuchamos esta rola.
1: ¿De plano?
0: Sí. Vamos a disfrutarla ya en la recta final de
1: Las Complacencias Plus del Dúo Mañanero a través de la poderosa Consentimiento Plus.
0: Exacto, vámonos ya. Ay, contigo de veras. 10:50.
1: Me vale gorro tú ahora. Oh.

0: Oye, papi, tenemos una petición muy bonita.
1: ¿Ah, sí?
0: Sí.
1: A ver, ¿cuál están pidiendo?
0: La de Madrecita, mira, se acordaron de ti.
1: Qué grosero eres. Vamos a escuchar a Memete el audio y ya con eso nos estamos finalizando, bueno, estamos despidiendo, ¿no?
0: Sí.
1: A ver, vamos a ver, ¿quién lo pidió?
0: Acá está, papi.
1: A ver, ponle play. Adelante, por favor, escuchamos.
2: Hola, buenos días. ¿Sí me puede poner la canción de Marco Antonio Solís? La de Madrecita, por favor.
0: Ahí te buscan.
2: De parte de toda su familia y dedicada a mi mamá, Araceli Gaitán.
1: Ay,
2: gracias.
1: Claro que sí, con mucho gusto para Araceli Gaitán. Hombre, a todos ellos que siempre nos escuchan. De plano, papi. Sí, ahí está. Es la de Madrecita. Te hablan. Oh, contigo. Marco Antonio Solís. Ahí está. ¿Ya lo encontraste? Es esta, mira. Es la de... Híjola. Es que ¿sabes qué me sale? Madrecita con tu foto. Deja de estar molestando. Es la de Te amo, mamá, ¿no?
0: ¿Cuál es, papi?
1: Déjame ver. Es que tiene otro título. Ah, Marco Antonio, Te amo, mamá.
0: ¿Será esa?
1: Mira, mejor búscala por el otro lado porque tenemos tantos títulos que no sale. Y ya con esto, se la mandamos precisamente a la familia Gaitán con mucho cariño, especialmente a la mami Araceli. Y bueno, mañana yo estoy de vuelta, Homerito.
0: ¿A qué horas?
1: Tempranito, a las 7:30.
0: Yo ya más tarde, ¿verdad?
1: Sí, ya más tarde, porque mañana estaremos con el primo. Después de estar con la güera, estaremos con todo lo que son los chorróscopos. Y
0: ¿qué otra cosa, papi?
1: Ay, claro, y tendremos también lo mejor del deporte. Y ya con eso, pues ya, la armamos el día de mañana, ¿sale? Se queda usted con el Pepe Chalán
0: y luego Sheila Panterita, mi esposa.
1: ¡Qué tonto eres! Nos escuchamos mañana, que tengan todos un delicioso y muy durable martes.
0: Cásese y embárquese y feliz martes 13.
1: Hasta mañana. Tan saludos, Araceli. ¡Vámonos!
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6: ¿Qué tal? ¿Cómo les va? Mi nombre es Juan Arango y estas son las noticias de la hora. Dos estadounidenses ganan el premio Nobel de Economía por su innovador modelo que ayuda a gobiernos y bancos centrales de todo el mundo a estabilizar la economía. Donald Trump contempla destituir a la embajadora de Estados Unidos en Grecia, Kimberly Guilfoyle, acusada de recibir lujosos regalos. Los estadounidenses Robert Hall y Michael Woodford ganaron el lunes el premio Nobel de Economía 2026 por sus investigaciones sobre cómo estabilizar la economía ante crisis y cambios inesperados. La Real Academia Sueca de Ciencias reconoció sus aportes para comprender cómo las decisiones de hogares y empresas influyen en el conjunto de la actividad económica. Sus estudios explican cómo las políticas monetarias y fiscales pueden ayudar a reducir las fluctuaciones económicas. El presidente del Comité del Premio, John Hassler, destacó que sus trabajos sustentan modelos utilizados por bancos centrales y gobiernos de todo el mundo. Según explicó, estas herramientas permiten afrontar mejores situaciones como la crisis energética o los cambios repentinos en el consumo de las familias. El reconocimiento conecta así las decisiones económicas cotidianas con las medidas que toman las autoridades para responder a una crisis. Woodford participó por teléfono en el anuncio y calificó el reconocimiento como un enorme honor y una sorpresa. Hall nació en California en 1943 y es profesor de la Universidad de Stanford. Woodford nació en Massachusetts en 1955 y enseña en la Universidad de Columbia. Ambos compartirán por partes iguales un premio de 12 millones de coronas suecas, un equivalente a cerca de $1,200,000.
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6: Alexander Zverev se encamina a terminar la temporada 2026 como número uno en el ranking de ATP. Esto después de que Carlos Alcaraz perdió en Shanghai ante Zizou Bergs en la tercera ronda por 7-5 y 7-6. Yannick Sinner no volverá a jugar hasta el 2027 por una lesión de rodilla, así que Zverev sería el primer alemán en terminar una temporada como número uno del mundo.

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1: Hey, vamos a cantar esa canción. Yo sé que les va a gustar, viejo. Saludcita a la buena y para todas las muchachas guapas. Dice así.

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4: ¿Qué tal? ¿Cómo les va? Mi nombre es Juan Arango y estas son las noticias de la hora. Álvaro Pulido Vargas fue señalado como presunto socio de Alex Saab y ahora también está detenido en la Florida. Disney subió los precios en sus parques de Estados Unidos. El pase anual más caro aumentó $120. Científicos buscan explicar la ausencia de ballenas azules en las Islas Galápagos ante el calentamiento del océano. El empresario colombiano Álvaro Pulido Vargas, señalado por la justicia estadounidense como socio de Alex Saab en una presunta red de corrupción, deberá comparecer hoy ante un juez en Miami. Pulido, de 62 años, estaba detenido en Caracas desde 2023 y ahora permanece bajo custodia de Estados Unidos. Sin embargo, todavía se desconocen las circunstancias de su traslado a la Florida. El secretario de Justicia, Todd Blanche, anunció el arresto el domingo y atribuyó la operación del Grupo de Trabajo de Seguridad Nacional. Ni la administración de Donald Trump ni el gobierno de la mandataria encargada de Venezuela, Delcy Rodríguez, han explicado cómo se produjo la entrega. Los fiscales estadounidenses sostienen que Pulido y Saab crearon una red de empresas fantasma en paraísos fiscales que podrían canalizar sobornos a altos aliados de Nicolás Maduro. A cambio, presuntamente obtenían contratos para importar alimentos y medicinas a Venezuela. Pulido enfrenta acusaciones presentadas en 2019 y 2021, vinculadas a las investigaciones sobre Saab. La agencia antidrogas estadounidense, la DEA, ofrece hasta $10 millones por información que permitiera su arresto o condena. La comparecencia abrirá una nueva etapa del proceso judicial en Estados Unidos.
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4: El calendario de la Fórmula 1 podría tener un cambio significativo para final de temporada. Según Motorsport.com, la Fórmula 1 evalúa reemplazar las carreras de Qatar y Abu Dhabi por una sola en Imola, Italia. Con este cambio quedarían 125 puntos en juego y no 150, adelantando un poco el posible título de Kimi Antonelli como campeón mundial. Soy Juan Arango y estas fueron las noticias de la hora.
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0: los que andan trabajando por ahí en los restaurantes, a los que andan trabajando en el campo, en el corte de manzana, en la construcción, a todos, gracias, mil gracias por estar en sintonía de La Poderosa en este martes, martes 13, donde ni los gatos negros, ni las escaleras, ni la sal, ni cualquier superstición harán que no disfrutemos de este día como si fuera el último día de nuestras vidas. Mis chavorrucos, ¿cómo andan? ¿Cómo están? ¿Están como Santa Elena? Lo que no les rechina hasta les truena. Este que les habla y los saluda, ya lo saben, que es su más humilde servidor, Pepe Martínez, alias el galán de La Poderosa, que ya llegué para poderlos complacer, ya lo saben. ¿Quieren pedirme una rolita? Bueno, pues márquenle. Pero si quieren de a dos, ahí le va esta adivinanza de este martes. Es duro y redondo, y se mete hasta el fondo. ¿Qué es? Esta está muy sencillita, y al que no lo adivine, ahí me le dan hasta 5 coscorrones. Es duro y redondo, y se mete hasta el fondo. ¿Qué es? Ya lo sabes, tienes dos canciones, una en esta hora y la otra, ya lo sabes, en la hora de la música norteña. Número en cabina 616-949-9582, el del WhatsApp 616-432-9501, ya lo saben, la otra opción, van a mi Facebook personal y ahí me encuentran, y con gusto yo los voy a estar complaciendo. 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
0: Bueno, nosotros vamos a continuar con más música, ya lo sabe, vamos a arrancar, y bueno, nos vamos por acá con lo que es déjame decirle con quién nos vamos a ir con Gerardo Díaz, y bueno, esta cancioncita yo la quiero escuchar por ahí tomándome una cervecita y escuchando La Poderosa de Michigan. Dice por acá Gerardo Díaz, borracho y mujeriego, con esa nos vamos. Ya lo sabe que está escuchando la número uno de Michigan, La Poderosa, con sentimiento mexicano, así que súbale al radio.

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escuchamos a la banda El Mexicano aquí en Las Complacencias al instante del galán. 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Ahí le va la adivinanza, es duro y redondo, y se mete hasta el fondo, que es... Por acá me... Qué mal pensados son ustedes, digo yo.

0: de Junior H, Peso Pluma y Gabito Ballesteros. La canción se llama El Zurito. Caray, antes nomás se necesitaba uno para cantar y ahora se necesitan tres para que algo se escuche normal. Ay, dígame yo, cancioncitas, vámonos. Ya lo sabe que está escuchando la número uno de Michigan, La Poderosa, Consentimiento Mexicano.
1: Primo, bájese ya del Zurito, compa Junior, compa Peso.

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1: Continuamos por acá complaciendo a la raza y ahí le va para los que todavía no ponen a activar sus cerebros, sus neuronas. La adivinanza es duro y redondo y se mete hasta el fondo, ¿qué es? Bueno, ahora voy a complacer a mi amiga, pero antes tengo por acá saludos y más saludos. Un saludo ahí para el Crucito, para el Chuy, para Juan el Mecánico, para el Chivo, para la Metralleta y para Meño y sus Marías, de parte de la Chapis, que se reporta desde Dubai. O sea que en la división está Division y Dubai, o Burton y Dubai. Por ahí me pueden decir dónde se encuentra, o la 54 y Dubai, dónde estará esa calle, no sé. Vamos a saludar a mi amiga de Ranchuca Hidalgo. Por acá me pidió algo de los hijos de Barrón. Ella sí sabe la adivinanza, no como otros. Por acá me pidió Niégame con los hijos de Barrón. Con eso nos vamos. Ya lo sabe que está escuchando la número uno de Michigan, la poderosa Consentimiento. Consentimiento mexicano. Ya lo sabe, de la canción que usted quiere y mande es en esta hora. Porque luego me piden ya de otras cuando estamos en las norteñitas.

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1: Estoy completamente de acuerdo.

sabe, regresamos a la hora de las norteñitas del Galán. Cualquier norteñita que le guste, y con gusto yo lo complazco. Por lo pronto, el señor Vicente.

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4: ¿Qué tal? ¿Cómo les va? Mi nombre es Juan Arango y estas son las noticias de la hora. Rusia evitó responder a la tregua energética propuesta por Donald Trump y lanzó otro ataque contra una central termoeléctrica en Ucrania. Una jueza ordena que se deje de transmitir publicidad a favor de Donald Trump pagada con fondos públicos. El Kremlin evitó confirmar que Rusia ha aceptado una tregua energética con Ucrania anunciada el domingo por el presidente Donald Trump. Moscú insistió en que busca una paz duradera, mientras Kiev denunció nuevos ataques rusos contra instalaciones energéticas. Trump aseguró en su red Truth Social que ambos países habían acordado suspender de inmediato los ataques contra su red de energía. Sin embargo, el portavoz del Kremlin, Dmitry Peskov, afirmó que los contactos continúan y que Rusia informará cuando tenga una posición que comunicar. Peskov reiteró que el presidente Vladimir Putin busca un acuerdo de paz duradero y agradeció las gestiones diplomáticas de Washington. Por su parte, el mandatario ucraniano Volodymyr Zelensky se mostró sorprendido por el anuncio de Trump, aunque dijo que sería una noticia positiva si Rusia cumplía. También aseguró que había dado las órdenes correspondientes a las Fuerzas Armadas ucranianas. Poco después, Zelensky denunció un ataque ruso contra una central termoeléctrica en la región de Kharkiv y otras dos instalaciones energéticas durante la madrugada. Está claro que Putin no lee las redes sociales, expresó el presidente ucraniano. Las declaraciones dejan sin confirmar la aplicación del cese de ataques anunciado por Washington.
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4: El Bayern Múnich mantiene su respaldo al colombiano Luis Díaz, quien terminó sin marcar ante el Augsburgo después de que el VAR anulara dos goles por fuera de juego. Uno de ellos fue una espectacular tijera invalidada por una posición adelantada de Josip Stanišić al inicio de la jugada. El director deportivo Max Eberl aseguró que Díaz está recuperando su mejor forma y destacó su participación en el juego. También reconoció que un gol le habría venido muy bien al colombiano en este regreso a la competencia de clubes. El Bayern visitará el martes al Vikings FK. Soy Juan Arango y estas fueron las noticias de la hora.
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Y bueno, yo tengo saludos y más saludos. Un saludo ahí para toda la raza de Acámbaro, Guanajuato, Bali. Ah, qué ricas están las acambaritas. No sean mal pensados. Yo estoy hablando de los panes, las acambaritas. Y eso me acuerdo cuando yo iba por allá, entraba con la herradura de plata. Yo era el chofer, yo era el chalán, era el... Yo andaba cobre y cobre, era el cobrón. Andaba cobrándole a los pasajeros y el chofer decía, pues vete por unas acamparitas. Por eso la recuerdo mucho. Ya no sé si sigue entrando la herradura de plata o ya cambiaron por allá de autobús. Por lo pronto, vámonos aquí en las norteñitas del Galán. Llega por acá Lalo Mora y dice, mi casa nueva. Ya lo sabe que está escuchando la número uno de Michigan, la poderosa, con sentimiento mexicano.

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0: ustedes me estaban mandando por ahí mensajes a lo que es este WhatsApp, pues olvídenlo, porque por acá empezó a salir un ruidito. Hice algo para arreglar ese sonido, pero se me borró el WhatsApp. Así que ya, WhatsApp no hay. Vamos a ver si al rato lo arreglan o lo regresa por ahí este el técnico, si nos está escuchando, que regrese el WhatsApp. O si no, pues no va al rato la panterita, que por ahí les pida que lo regresen. Por lo pronto yo me voy a saludar por ahí. El último que me acuerdo fue que me saludó por ahí, me mandó el Javi. Dice: un saludo para toda la raza de Uriangato, Guanajuato, Bali. El Javi de hoy para adelante se va a llamar La Tortuga. No les digo por qué, porque me cancelan aquí el changarro, me cierran aquí el changarro. Pero si lo quiere saber el Javi, ya para mañana se lo diré, porque ahorita pues no hay WhatsApp para poderle contestar. Ahí por ahí me pidió el 911 con los huracanes, con esa nos vamos. Ya lo sabe que está escuchando la número uno de Michigan, La Poderosa, con sentimiento mexicano. ¿Quiere una canción? Ahora solo por mi Facebook personal o por lo que es la línea telefónica. Vámonos, Poderosa.
1: Bueno.

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0: La Poderosa te da la hora, es la 1:54:24. Ya estamos de regreso, ya nomás para decirle gracias, mil gracias por haberme acompañado, pero antes me lanzo hasta allá, hasta Berger Chevrolet. 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
1: Aquí se goza con La Poderosa, con sentimiento mexicano. 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Regresamos a cabina porque aquí en todos lados se goza con La Poderosa, con mucho sentimiento mexicano.
0: Es que ya lo sabe, pásele por su auto y yo por lo pronto me paso a retirar. Gracias, vamos a saludar a mi camarada Juan Moreno por ahí, que me pidió por acá una canción y con esa nos vamos. Me pidió por acá algo de Los Cachetes de Lunares, dice por acá Las Tres Tumbas, con esa los dejo. Ya lo saben, yo regreso el día de mañana de 12 a 2. Por lo pronto, ahí viene La Panterita para estar con ustedes. Abur, hasta la vista, babies. Por ahí al programador, que regrese el WhatsApp para La Panterita. Bye, abur, hasta la vista, Poderosa.

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4: Bienvenidos a Minuto 60, voz noticiosa Florentino Mesa. Expertos exigen transparencia al gobierno tras anuncio de cancelar los subsidios de Obamacare de 760 mil personas por presunto fraude. La congresista demócrata Ilhan Omar denuncia persecución política tras el allanamiento de su vivienda y advierte que no la van a silenciar. El Papa León XIV es sometido en un hospital de Roma a una cirugía programada destinada a extirparle un nódulo pulmonar. Expertos en salud reclamaron mayor transparencia al gobierno de Donald Trump sobre la decisión de retirar los subsidios de Obamacare a unas 760 mil personas por presuntas irregularidades en sus inscripciones. El vicepresidente J.D. Vance aseguró que la medida permitiría ahorrar unos 2.200 millones de dólares y busca garantizar que las ayudas lleguen únicamente a quienes cumplen los requisitos. Según el gobierno, entre los casos detectados aparecen beneficiarios sin número de seguro social o sin documentos migratorios que permitan comprobar su elegibilidad. La administración también anunció controles adicionales sobre los agentes y corredores encargados de inscribir personas en los planes de la Ley de Cuidado de Salud Asequible. Especialistas coinciden en que las inscripciones fraudulentas deben ser eliminadas, pero cuestionan cómo fueron identificados los 760 mil casos. Cerca de 19 millones de estadounidenses obtienen actualmente subsidio de la...
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4: Seguimos en Minuto 60. La congresista demócrata Ilhan Omar acusó al gobierno de Donald Trump de utilizar las autoridades federales para intimidar a sus adversarios políticos después del allanamiento de su vivienda en Washington. La legisladora de Minnesota aseguró que no ha cometido ninguna irregularidad y que no permitirá que la silencien. El registro fue autorizado por un juez y forma parte de una investigación migratoria a su padre.
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4: Saludos, soy Florentino Mesa con Minuto 60. Al menos 9 muertos y 10 desaparecidos dejan 3 huracanes en México y Estados Unidos, según un balance actualizado este martes. La mayoría de los estadounidenses rechaza las apuestas sobre elecciones y decisiones del gobierno en plataformas online, según una encuesta. Kim Jong-un exhibe un misil intercontinental capaz de alcanzar territorio estadounidense ante un posible encuentro con Donald Trump en Asia. Al menos 9 personas murieron por los efectos de los huracanes Simón y Rachel en México e Isaías en Estados Unidos, mientras continúan las labores de búsqueda de 10 desaparecidos, según un balance consolidado basado en las cifras de las autoridades. En México se confirmaron 4 fallecidos por las inundaciones provocadas por Rachel en Baja California, entre ellos 2 menores de edad. Los equipos de emergencia buscan a 10 personas reportadas como desaparecidas y el ejército rescató mediante helicópteros a 32 que permanecían incomunicadas. El huracán Simón dejó al menos un muerto en Guerrero, además de inundaciones, viviendas dañadas y deslizamientos de tierra en varios estados del Pacífico. Simón se debilitó, pero continúa amenazando con fuertes lluvias a Sinaloa y Nayarit, donde podría tocar tierra durante las próximas horas. Mientras tanto, en Estados Unidos, el huracán Isaías dejó 4 muertos en Florida y Alabama, además de importantes daños en viviendas, carreteras y redes eléctricas.
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4: Continuamos en Minuto 60. La mayoría de los estadounidenses se opone a que los llamados mercados de predicción permitan apostar dinero sobre elecciones y decisiones gubernamentales, según una encuesta de Reuters e Ipsos. Legisladores y reguladores advierten que este tipo de operaciones, cada vez más populares en plataformas de Internet, podría facilitar el uso de información privilegiada o la manipulación de los mercados.
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0: Hello, hello, muy pero muy buena tarde. Estamos arrancando ya este espacio aquí con la pantera. Ahí estamos, sí, ¿verdad? Ya nos escuchamos. Ahí tenemos un detalle con nuestra computadora que no se escucha, pero aquí andamos a la orden para el desorden. Son nada más y nada menos que las 3 de la tarde con 15 minutos y mientras detallamos qué está sucediendo aquí con nuestra consola, vámonos con mucha más música aquí en el 93.3 FM. Pásenle, pónganse cómodos y a gusto porque arrancamos este espacio con la pantera a rugir como debe de ser. Ya saben, nuestro número de WhatsApp: 616-432-9501, 616-432-9501, y nuestro teléfono en cabina: 616-949-9582. Vámonos con más y regresando, ya entramos de lleno con todos nuestros acarreados, con nuestras secciones que tenemos preparadas para ustedes el día de hoy. Con Te la sabes, rúgele. Tenemos también la ruleta musical. Tendremos también tu canción, mi reto, duelo musical. Y bueno, no, hombre, un sinfín de cosas para pasarla. Padre Urix, Padre Urix. Mientras tanto, dame un
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1: Exactamente, son ya las 3 de la tarde con 27 minutos. Ahora sí, ya está todo así súper perfecto. Sonando como debe de ser. ¿No? Pero bueno, ya saben que luego se meten los fantasmas aquí y empiezan a mover y que no sé qué tanto. Y bueno, ahí estamos ya. Lo importante es que estamos en vivo y a todo color, transmitiendo desde Grand Rapids, Michigan, para todo el mundo. Quédense con nosotros porque les comentaba que, bueno, vamos a andar con mucha actividad el día de hoy, escuchándoles, leyéndoles a través de nuestro WhatsApp 616-432-9501, a través de nuestra línea telefónica directa 616-9499-582, y de esta manera, pues ya, estar en el mitote, en el mero mole, ¿no? Como dicen en mi pueblo. Vámonos con más en este 13 de octubre. ¿Qué se celebra el día de hoy? ¿Qué andamos conmemorando? ¿Marco de qué este 13 de octubre? Fíjense que hoy es el Día Internacional para la Reducción del Riesgo de Desastres. ¿A qué se debe esto? Ya saben que el mundo, bueno, nos está dando estas, pues todos estos movimientos que se van. Durante este año ha habido mucho sismo en Colombia, ya lo vimos, en Venezuela, en Perú. Y bueno, el día de hoy es el Día Internacional para la Reducción del Riesgo de Desastre, que busca crear esta conciencia sobre cómo prevenir y reducir los daños causados por todo esto que estamos viendo hoy en día, por terremotos, por inundaciones, por huracanes y otras emergencias más. Entonces, la verdad es que hoy es un día muy importante, porque a veces no vamos en el día a día y la verdad es que nunca consideramos qué hacer ante un desastre. Hoy lo vemos porque las redes sociales, pues, son muy poderosas y nos dan esta visión de lo que se vive en otros puntos, en otras regiones. Por ejemplo, en México hay mucho, lamentablemente, con todas estas experiencias que se van teniendo, hay mucho aprendizaje de todo lo que se va viviendo. Y en México, si de sismos se habla, vamos teniendo un poco más de cultura, debido a que la vida nos ha llevado para allá. O sea, para, o le aprendes o no le aprendes, ¿no? Y hoy vemos estos videos de otros países en donde quizá no tienen esta cultura tanto de protección, de realizar lo que son, ¿cómo se le llama? Se me fue la palabra. De esta actividad en donde año con año, ¿no?, vamos practicando qué hacer ante un caso de un sismo, de un terremoto. ¿Qué es lo que debemos de hacer? ¿Hacia dónde correr? ¿Hacia dónde no? ¿Si correr o no? ¿Si hablar o no? ¿Si grabar o no? Hoy vemos, yo veo los videos de todo lo que sucede en otros países con estos terremotos que han sucedido en este año, y la gente toma más tiempo en buscar el celular, ponerle play con los nervios que implica estar en una situación así y grabar. Muchos videos de los que circularon en redes sociales, está la persona hablando y sentándose, viendo cómo se mueve todo lo que está a su alrededor, cómo se caen las cosas, cómo y se quedan ahí, ¿no?, narrando. Y sí, y ahorita ya no, y sí pasa y no pasa, y estamos acá y sigue temblando, y no, o sea, no hay ese instinto de supervivencia, o no sé qué sucede, pero en México, si de sismo se habla, bueno, nos la sabemos de A a la Z, de P a P, todo sobre cómo reaccionar ante un sismo. pero la vida nos ha llevado para allá, o aprendes o aprendes. Y así en muchas otras partes, ¿no? Con inundaciones, ahora con estas lluvias también, se va teniendo un poquito más de cultura sobre qué hacer, no hacer, si hacer caso a las autoridades o no. Hace muchos años atrás, muchos de los desastres que sucedían, la gente o no creía, ¿no? O simplemente decía, no va a pasarme nada, y se venían todos estos desastres. Hoy la verdad es que pues tenemos otra vista, ¿no? Gracias a las redes sociales de lo que sucede realmente. Porque yo me acuerdo en cuando estaba chiquita que había un desastre, ¿no? En el pueblo y demás, y que el río ya se va a desbordar y entonces hay que buscar un lugar seguro, ¿no? Y yo me acuerdo muy muy presente, ¿no? De que los abuelos siempre decían, ay, no va, aquí no va a llegar, ¿no? No va a pasar nada, hombre, siempre nos quieren andar sacando, y entonces no nos salimos, porque si no, cuando regresemos ya no hay nada, ya nos robaron, ya esto, ya lo, ¿no? Y entonces ponían como primer lugar, pues sí, el patrimonio, ¿no? Lo que pues se va trabajando día con día y vamos ahí guardando. Y arriesgábamos la vida, ¿no? De no buscar ese refugio, un lugar seguro, y echarlo a la suerte. Pues si llega, pues ya nos agarró. Y si no llega, pues qué bueno, porque ya cuidamos nuestras cosas. Entonces, hoy es un día muy importante, no dejarlo a un lado, del Día Internacional para la Reducción de Riesgo de Desastre. Y también hoy es el Día Mundial del Cacahuate, una fecha dedicada a este alimento conocido también como maní en algunas partes. Se reconoce en algunos calendarios este día del cacahuate, porque cuánta cosa deliciosa no hay gracias al cacahuate. La crema de cacahuate, por supuesto, es una de las principales, y la infinidad de variedad de cacahuates que hay. Entonces, hoy también es un día, el Día Mundial del Cacahuate. Así que quédense con nosotros. Son las 3 de la tarde con 24 minutos. Me acordé de esa canción de Bob Esponja. Había una canción de Bob Esponja del cacahuate, ¿no? Pero bueno, eso es otro punto. Vámonos con más el día de hoy en este 13 de octubre. Ya en este día en donde tenemos, si te la sabes, rúgela. Así que quédate con nosotros. Son las 3 con 24. Saludos a mi queridísimo Fer, que ya anda levantando la garra. Dice Pante Bélica. Dice, ponme una canción, la de Claudio Baena con Miguel y Miguel. Claro que sí, mi Fer, ahorita en punto de las 4 arrancados con duelo musical, ¿va? O te la voy a poner muy fácil, abusado, para oreja, porque viene, si te la sabes, rúgele. Y si te la sabes, mi Fer, mira, meto las manos por ti y ponemos tu canción, aunque no sea hora de complacencia. Pero, si te la sabes, rúgele. Son las 3:35. Vámonos con más música el día de hoy.

0: Ahí estuvo la rolita de Leandro Ríos, Borracho Enfadoso, a través de La Poderosa, con sentimiento mexicano. Son las 3 de la tarde con 41 minutos y vámonos con esto que es, si te la sabes, rúgeles. Saluditos a toda la gente que ya se va reportando con nosotros. Almeño y Las Marías dice, ay, Panterita, unos ricos cacahuatitos frescos con una coronita, crrr, dice por aquí. Saludos, Dimeño, claro que sí. A mí me encantan los cacahuates tostados, nada más así. Y ya yo le echo que limoncito, que la salecita con una chelita, así como no. Y unos camaroncitos, así como no. Y ya de paso una micheladita, así como no. Saludos, saludos, Dimeño. Dice por aquí Irmita, Pante, Pante, ¿podrías complacerme con una canción de Grupo Firme? Nos volvimos extraños, muchas gracias, bendecida tarde. Gracias, Irmita, saludos igualmente para ti. Muy buena tarde, son ya las 3:41 y antes del corte, si te la subes, si te la sabes, rúgele, así que paren oreja, van a tener el corte para pensarla, si te la sabes, rúgele, así tal cual. Ahí está, si te la sabes, rúgele. A ver, hablando de hoy, el día de prevención de desastres. A ver, díganme ustedes. Paren oreja, ¿ok? Si estamos en una situación en donde comenzó un sismo y estás dentro de un edificio, estamos hablando de los últimos pisos, ¿qué debes de hacer? Si te la sabes, rúgele. Si comienza un sismo y estás en un edificio de varios pisos y estás pues prácticamente de la mitad para arriba, ¿qué debes de hacer? ¿Correr como loco o como loca hacia las escaleras gritando mientras tiembla? ¿Tomar el celular y grabar todo para documentarlo? ¿Protegerte en una zona segura, lejos de ventanas, objetos que puedan caer? ¿Usar el elevador para llegar más rápido y así mientras el temblor uno ya llegó a la planta baja? ¿Qué hacer? ¿Qué hacer? Si comienza un sismo y estás dentro de un edificio, ¿qué se debe de hacer? Si te la sabes, rúgele aquí con la bandera. Vámonos al corte y regresando, leo y escucho sus mensajes a través de nuestro WhatsApp.
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0: Estamos ya de regreso, son las 3 de la tarde con 47 minutos. Si te la sabes, rúgele mi Panther, mándame tu audio, mándame tu mensaje y a ver, dime esta respuesta. Hoy estamos, como lo mencionamos hace un momento, en este Día Internacional de la Prevención de Desastres. A ver, si estás en un piso alto, ¿no? En un edificio, pues bastante de varios niveles, no sé, en un 15, y suena la alerta sísmica, ¿qué debes de hacer? ¿Correr hacia la salida? ¿Bajarte por las escaleras? ¿Usar el elevador? ¿Qué hacer? ¿Te sabes la respuesta? Si te la sabes, rúgele. Dice hello, hello, mi Panther. Buena tarde. Dice, lo que a mí me dijeron en una plática porque nos encontrábamos en el octavo piso fue que primero mantuviéramos la calma y buscar un lugar seguro debajo del escritorio. No correr, no gritar, es parte de todo este proceso. ¡Ay! Saludos a la Chafis que ya anda por aquí. Ella puso atención en esta charla, en esta plática de prevención. Muy bien. Estrellita para la Chafis. Estrellita para la Chafis. Dice por aquí mi queridísima Irmita, protegerme y como se dice, no corro, no grito, no empujo, no nada. Ahí está mi Irmita también, su estrellita en la frente. Muy bien, chicas, muy bien ustedes. Fíjense que la realidad es que depende muchísimo de en qué piso estamos, ¿vale? Porque podemos estar en una primera planta, en una segunda planta. Y si suena la alerta sísmica, recuerden que tenemos unos segundos para poder reaccionar antes de que llegue el movimiento sísmico al lugar donde estamos, ¿vale? Entonces, si estamos en el primer piso, en el segundo piso, por lo mucho, lo importante cuando escuchamos la alerta sísmica es evacuar el lugar, ¿vale? No corriendo, no gritando, no empujando y tratando de mantener la calma, que es algo muy difícil, porque son los primeros segundos que tenemos para poder ubicar ese lugar seguro. Si estamos en una planta más alta, efectivamente, esos segundos que tenemos de la alerta sísmica nos van a permitir buscar ese lugar hacia donde ir, ¿vale? Este famoso triángulo de la vida, no sé si en algún momento lo han escuchado, se habla mucho si es cierto, si no es cierto, ¿no? El buscar un mueble grande, robusto, en donde se forme este triángulo de la vida y en donde mucho se habla, ¿no? Porque muchos dicen que sí, otros dicen que no se forma, otros dicen que sí, pero si son peras, son manzanas y estás en un piso alto, lo ideal es buscar este lugar en donde tú puedas tener un poco más de probabilidad de salvarte, ¿no? En muchas ocasiones, esta prevención, si nosotros estamos trabajando en un edificio, siempre lo fundamental es el poder identificar estos puntos fuertes del edificio, estos puntos seguros. Hay en algunos lugares que lo marcan con un punto verde, en donde te está diciendo que este es un buen punto, ya sea en donde están estos muros de que sostienen el edificio, en fin, ¿no? Nos va marcando estos puntos en donde a lo mejor abiertamente no hay nada que pueda caer. Siempre identificar en el edificio donde estamos, en la escuela, en la misma casa también, saber cuáles son los puntos buenos de nuestra casa ante un sismo o ante un movimiento de esta magnitud. Entonces, eso es lo más importante, identificarlo y conocer. A veces el realizar esta actividad como prevención en lugares de trabajo vale muchísimo la pena, porque uno sabe quiénes se ponen nerviosos, quiénes tienen los nervios más de acero y pueden tomar decisiones importantes. Yo les puedo platicar rápidamente que a mí uno de los movimientos más fuertes que me ha tocado fue en México, y fue de los últimos que se sintieron, que fue del 2017, si no me equivoco, en donde se vinieron abajo varios edificios. Y entonces yo estaba en una primera planta. No estaba, mi edificio no era muy alto, eran de 4 pisos y yo estaba en el primero. Entonces, nunca había sentido un movimiento tan fuerte en donde viera que yo sí pensé, esto se va a caer y aquí quedé, ¿no? Y la verdad es que sí me puse bien crazy, mis Panthers, ¿no? O sea, no sabía qué hacer. Por el pánico, por el miedo, por la situación de que yo sí pensé que esto se iba a caer y ahí iba a quedar. Entonces, un compañero de esa oficina me dijo, hey, tranquila, vamos a buscar este lugar seguro, ¿no? Y yo le decía, vamos a salir por las escaleras, ¿no? Toda histérica. Y él me decía, no, porque pues la gente empezaba a bajar por las escaleras, ¿no? Y no, mis Panthers, porque recuerden que siempre, lamentablemente, en donde más se encuentran gente atrapada, pues es ahí en las escaleras, porque es la parte más débil de un edificio. Entonces, pues sí, nos quedamos adentro y yo decía, no, esto se va a caer, ¿no? Nos metimos debajo de un escritorio muy, muy fuerte, bueno, muy, muy rígido, pues. Y todo se cayó, o sea, se cayeron muebles, se cayeron lámparas, se cayeron las paredes, ¿cómo se llama? El plafones, todo, ¿no? Y afortunadamente, gracias a Dios, no pasó a mayores en mi caso. Pudimos salir del lugar una vez que pasó todo. Pero ahí puedes darte cuenta que hay gente que tiene de verdad nervios de acero y puede tomar decisiones y ayudar a los demás, ¿no? A tranquilizarse. Y hay otros que sí tenemos que aprender a poder bajarle dos rayitas a nuestra histeria, ¿no? Y pensar más fríamente y poder salvarnos, porque eso es parte de, ¿no? Hoy con todo lo que hay de tecnología, muchos, ¿no?, toman el celular y graban. No graben, ¿no? Pónganse a salvo, ayuden a la gente que a lo mejor entre en estas crisis y ayúdenla a tranquilizarse y a encontrar ese lugar seguro, a poder, pues, encontrar esta manera de sobrevivir ante un sismo de alta magnitud, ¿no? Son nada más y nada menos que las 3 de la tarde con 54 minutos, dice por aquí. Dice, es que en donde yo trabajaba, Pante, por acá dice, hacían simulacros cada mes. Muchísimas gracias, mi chavis, porque no se me había ido la palabra del simulacro. Efectivamente, estos simulacros realmente son muy importantes. Son fundamentales tanto en la escuela como en casa, como en lugares de trabajo, para poder identificar estos lugares seguros, qué hacer, quiénes sí se ponen nerviosos, quiénes no, quiénes pueden tomar las riendas en una situación así complicada y salvaguardar a los demás, ¿no? Tomar ese liderazgo en momentos tan complicados que vale la pena mucho. Y cuando suelen pasar estas situaciones, siempre hay alguien, ¿no?, que guía y que dice, y vénganse para acá y vámonos por aquí y hay que hacer esto. Entonces, tratar de tener los conocimientos necesarios para poder liderar ante una situación complicada y ayudar a la gente que está a nuestro alrededor. ¡Vámonos con más aquí en Si Te La Sabes! ¡Rúgele! En esta tarde, en La Poderosa, con sentimiento mexicano.
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4: Hola, mucho gusto, soy Florentino Mesa con Minuto 60. Las deportaciones podrían reducir las pensiones del Seguro Social en más de $2,000 anuales a partir de 2034, advierte Estudio Económico. Un hombre muere tras caer de la montaña rusa Goliath en Six Flags Over, Georgia, en un incidente que dejó además varios heridos. Donald Trump defiende su acuerdo para importar diésel ruso ante cuestionamientos de legisladores republicanos y demócratas. Las políticas de deportación masiva del presidente Donald Trump podrían provocar una reducción promedio de $2,152 anuales en las pensiones del Seguro Social a partir de 2034. Según los investigadores, la salida de aproximadamente 1,200,000 trabajadores extranjeros durante los últimos dos años está reduciendo los aportes que financian las jubilaciones. El informe calcula que si continúan las actuales políticas migratorias, las prestaciones podrían disminuir un 8,6%. Los especialistas recuerdan que los inmigrantes indocumentados aportan unos $26,000 millones anuales al Seguro Social mediante impuestos sobre sus salarios, aunque generalmente no pueden recibir esos beneficios. El estudio también relaciona la reducción de trabajadores inmigrantes con mayores costos de alimentos, dificultades en la construcción de viviendas y menor crecimiento económico. 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
4: Continuamos en Minuto 60. La policía del condado Cobb, Georgia, investiga la muerte de un hombre que cayó de la montaña rusa Goliath en el parque Six Flags Over, Georgia. Las autoridades informaron que varias personas también resultaron heridas, aunque todavía no han precisado cuántas ni la gravedad de sus lesiones. La investigación busca determinar cómo ocurrió la caída y si existió alguna falla en la atracción que fue suspendida temporalmente.
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4 de la tarde ya con 9 minutos, 4 con 9 y estamos ya en este duelo musical. Ahí están mis acarreados como debe de ser, bien listos para estos enfrentamientos. Así que ya lo saben, a partir de ese momento, ¿quieres alguna canción? Échame tu gallo, échamelo, aquí lo vamos a enfrentar a otro grande y a ver quién se queda, quién se va en estos duelos de grandes en este escenario de la poderosa Consentimiento Mexicano. Son las 4 con 9 minutos. Dice por aquí, oye mi panterita bélica, fíjate que yo trabajé un tiempo en petróleo en Texas. Dice, y siempre, todos los días en la mañana antes de trabajar, teníamos que hacer un plan donde nos íbamos a reunir en caso de alguna emergencia o que algo saliera mal. Y eso era todos los días, 15, 30 minutos. Sí, y está perfecto que se haga esta rutina, ¿no? De hacer simulacros, de hacer estas actividades, porque ante un desastre uno sabe cómo reaccionar, ¿no? Y no solamente en nuestro trabajo, ¿no? Identificar estos puntos fuertes de dónde podemos resguardarnos ante un problema. También siempre conocer, ¿no? Hacia dónde vamos. No tiene mucho, salió en las noticias en México de una familia que iba de vacaciones a disfrutar de unos días a lo que es Cuetzalan, si no me equivoco. Y entonces, imagínense, iban a disfrutar, me parece que un cumpleaños, si no mal recuerdo. Pero este caso se dio muy, muy conocido y que lamentablemente pues queda ahí guardado en la memoria de muchos, porque esta familia habían planeado, ¿no?, este viaje a ir a las grutas y conocer y disfrutar y pasar un día agradable. Y entonces, algo que Protección Civil dice, ¿saben qué? Siempre que vayan a alguna actividad de estas y más de aventura, ¿no?, cuando hagan este deporte extremo y vayan a ríos o vayan a cualquier actividad, ¿no?, en donde tengan que ir a escalar, en donde tengan que estar en contacto con la naturaleza, en fin, siempre, aunque ya tengan el plan hecho, ya hayan pagado, ya estén súper listos con todo el equipo y demás, siempre antes de ir, verifiquen el clima y vean cuáles van a ser las condiciones para el día, porque en el caso de esta familia, lamentablemente, todo estaba muy bien. Tenían planeado todo, le pagan al guía, ¿no?, que los iba a llevar y todo esta actividad extrema y de ecoturismo, ¿no?, como ahora se le llama. Y entonces el clima cambia de un momento a otro, se viene la lluvia, una lluvia intensa. Entonces el agua crece en toda esta parte y ellos entran a estas grutas, entonces ya no pueden salir porque el nivel del agua sube de manera de repente.

Argentina ante la creciente, y entonces, bueno, lamentablemente pierden la vida integrantes de esta familia y logran salir unos cuantos. ¿Por qué? Porque el clima pues cambió de un momento a otro, ¿no? Había ya un pronóstico de fuertes lluvias, la familia no estaba enterada de esto, los guías tampoco hicieron caso omiso a lo que las autoridades habían comentado ya en cuanto a este pronóstico que había para el clima, y aún así realizan estas actividades. Entonces siempre miren la naturaleza. Híjoles, no la controlamos. Entonces siempre hay que verificar si uno va a la playa, si uno va de vacaciones, verificar el clima, cómo va a estar. Aunque ya esté todo planeado, pues si empezamos a dudar, miren, por algo mejor no, y se pospone, ¿no? Más vale perder a la mejor pues ese anticipo que se dio de alguna actividad que pues algo más. Entonces siempre el prevenir es muy importante, y este tipo de cosas nos ayudan a analizar, ¿no? A ser conscientes sobre todo en estas situaciones. Entonces, bueno, pues ahí está. Muchísimas gracias por compartir. Dice, claro, dice, como la familia tiene un plan y tener un área en donde va a estar, pues con los nervios, dice, quieren salir, y de ahí ya es cuando pues falta espacio. Exactamente, ¿no? Dice, ¿sabes quién nos contaron cuando íbamos a trabajar y saliendo a contar? Dice, nos tocaba la responsabilidad porque era el supervisor, y cada vez que alguien llegaba a un lugar tenías que explicarle los peligros. ¿Sí? Y más en lugares como estos, ¿no? Que está el peligro y que hay que tener muchísimo cuidado. También con todo esto del transporte de carga, igual con materiales peligrosos, igual, ¿no? Siempre el conocer los riesgos, el saber qué hacer ante una situación de riesgo. El tener información, dicen que el tener información es poder, y eso definitivamente en todos los aspectos, ¿eh? Cuando uno tiene información, sabe cómo reaccionar mejor ante una situación. Vámonos con más, son ya las 4 de la tarde con 15 minutos. Dice Pante, a mí me gusta el día de hoy y se me antoja, dice, un duelo de canciones viejitas, ¿va? A mí también, como que el día presta, ¿no? Se presta para algo viejito. Dice, a ver, ponte a duelo la de las palomas, cariñito de mi vida. A ver, vamos a buscarla, cariñito de mi vida. También por aquí ya nos habían pedido algunas canciones, entonces claro que sí, ahorita las vamos a ir poniendo, ¿eh? Ahí está este duelo musical, algo del ayer, y se va contra quién creen. Vámonos con esta del golpe del traidor y nos vamos con la voz. A ver, ¿con quién estará bien? Porque esta canción la cantan muchas personas. Antonio Aguilar, Los Tigres del Norte, Bronco. Pero a ver si, ¿con quién estaría buena? A ver si la tenemos. La tenemos con Lucha Villa. Para que vaya muy, muy ad hoc, ¿no? A la par. Así que ahí está este duelo musical del ayer, viejitas pero bonitas. Dueto con las palomas, cariñito de mi vida. Mándame tu WhatsApp audio y dime quién se queda en este duelo musical. 616-432-9501, 616-432-9501. Cariñito de mi... Lucha Villa con el...

0: o ninguno de los dos, ¿verdad? Ustedes están en todo su derecho de decir, Pante, se queda la 1. ¿Quién es la 1? Dueto Las Palomas, cariñito de mi vida. Opción número 1, opción número 2, Lucha Villa. ¿Quién se queda? ¿Quién se va? Mándame tu audio para que no me digan, Pante, hiciste trampa. Porque, híjoles, ¿cómo son? Pero si para eso se pintan solos ustedes.
1: ¡No!
0: Para hacer bola, para hacer grilla. Dice, Pante, Pante, ¿cómo estás? Dice, saluditos, excelente martes. Te mando un abrazo. Muchas gracias, mi queridísima Mari. Le mandamos un saludote a Mari, que ya anda aquí levantando la garra como debe de ser. Saludos, mi Mari. Mándame tu gallo. Lo metemos a duelo musical. Ahorita nos agarramos aquí a los desgreñazos. A ver, ¿quién se queda? ¿Quién se va? ¿Tenemos a Las Palomas con Cariñito de mi Vida? ¿O tenemos a Lucha Villa con El Golpe Traidor? Dice por aquí, ¡Pante, Pante! A ver, dicen de este lado, Lucha Villa, Pante. Mándese, Lucha Villa. Y del otro lado, dice el Meño y las Marías, empate. Pero ¿saben qué? Como no me mandaron audio, vamos a ver quién está de este lado. Hello, hello. Hola, hola.
2: Panterita, yo quiero una canción, Pantera.
0: ¿Cuál? A ver.
2: Quiero La Gitanilla, por favor.
0: Ajá.
2: Saludando aquí a los compañeros del superior, de la Universidad Superior.
0: Ay, les mandamos un saludote. ¿Andan chambeando?
2: Todavía, Panterita, hasta las 5:30.
0: Ay, pues ya nos falta menos.
2: Son puros fieles radioescuchas de La Poderosa, fieles radioescuchas desde que Dios amanece hasta que se va la Pantera.
0: Ay, qué bonito. Muy bien, pues les mando un fuerte abrazo. Oye, de este dueto, ¿con quién te quedas? ¿Las Palomas o Lucha Villa? Las Palomas, me late cacahuate. Saluditos, denme un grrr. Ahí está, saluditos, chicos. Cuídense mucho. Pues ahí está, Las Palomas ya en este duelo musical. Vámonos con más antes de nuestro corte aquí a través de La Poderosa con Sentimiento Mexicano.

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Exactamente, son ya las 4 de la tarde con 26 minutos. 4 de la tarde con 26 en esta tardecita ya de martes 13. Oigan, hoy es martes 13, me acaba de caer el 20. ¿Ustedes creen en eso? ¿Qué? ¿El martes 13 es bueno? ¿Es de buena suerte o de mala suerte? No lo sé, porque es viernes 13, ¿no? ¿Pero martes 13? ¿Martes 13 ni te cases ni te embarques? ¿No? Eso significa que hoy es de buena suerte o de mala suerte. ¿Ustedes creen en eso? Ay, no me había caído el 20 sobre el día de hoy. Oigan, vámonos con más música a través de La Poderosa con Sentimiento Mexicano. Vámonos con otro duelo musical el día de hoy. ¿Están listos? ¿Listos, Calixto? Va que va. Entonces, dice por aquí, Pante, Pante, ponte, nos volvimos extraños. De Firme Flow. Esta es la propuesta de Irmita. Así que, mi Irmita, aquí está tu rola. A ver qué tal le va en este duelo musical.

0: ¿Quién se queda? ¿Quién se va en este duelo musical? Firme con Nos Volvimos Extraños o Julio Preciado con La Gitanilla. Bueno, Firme Flow aquí en este duelo musical. Ustedes decidan quién se queda, quién se va el día de hoy. Hello, hello.
1: Grupo Firme, Panterita.
0: ¡Ay! Grupo Firme dice por aquí, así que... ahí está esta rola ganadora. Vamos a escucharla aquí a través de La Poderosa con Sentimiento Mexicano.

0: Ahí estuvo ya la rola ganadora de este duelo musical en esta tarde. 4:32 PM. 4:32 PM. Ay, está bueno estos enfrentamientos. Así me gusta. Vámonos con más. ¿Quién llegará a este duelo musical? Mándenme sus gallos. A ver si de veras son muy buenos en estas peleas. Dice, ¿qué onda, mi Crucito? Saludos al buen Crucito que ya anda por aquí levantando la garra como debe de ser. Saluditos. ¿Quién más anda de este lado? Todos los que nos andan escuchando y que andan chambeando, que andan ahí ocupados, que andan ahí sacando la garra. Les mandamos un fuerte abrazo a todos ustedes. Hello. ¿Quién anda por aquí?
1: No, hombre, Panterita, ya sabes, chiquilla. No, ¿cuál estrellato? Estrellado voy a quedar por ahí si me pongo a cantar.
0: Oigan, es que le digo al Fer, ¿a poco no? A ver, ¿a poco no tiene voz así como para que le haga ahí a la cantada? Yo ya le dije, ándale, mi Fer, mira, no brillas porque no quieres. Es sin miedo al éxito, como dicen por ahí. Pero bueno, se ponen sus moños, el Fer. No, pues así cuando. Vámonos con más música. 3:33 PM. En este duelo musical vamos a poner, ahí les va mi gallo, a ver si ustedes deciden enviarme a un buen contrincante para este duelo musical, porque hoy les voy a poner a una de mis meras aquí con esta canción que se llama ¿Cómo sufro? Es de los Babies con Gloria Trevi.

Y dicen por aquí, a ver, Pante, ponte a duelo musical. Esta rolita que vamos a escuchar es la diferencia de Juan Gabriel con Vicente Fernández. Híjoles, ahí sí me la pusieron difícil, ¿eh?

0: Híjole, sí, ¿verdad? Ahora sí siento que voy a perder. Los Babies y Gloria Trevi, cómo sufro. Esta es una muy buena canción, ¿eh? Tampoco le hagan el feo a mi canción. Pero bueno, sé perder cuando se tiene que perder. Vámonos con este duelo musical. Mándenos sus WhatsApp audios a través del 616-432-9501 y díganos quién se queda, quién se va, porque este enfrentamiento sí va a estar rudo. Y yo quiero que por ahí apoyen, así, ya parezco política, ¿verdad? Apoyen, por favor, a mi gallo, porque va a hacer que el día de hoy tengamos una buena contienda. A ver quién se queda, quién se va por aquí. ¡Ay! Ya nos están llegando bastantitos, ¿eh? A ver, tranquis, porque espérenme, no soy muy ágil. A decir un tapantera, ¿para eso quieres que mandemos audios? No, a ver, aguántenme, porque. ¡Ay! No puede ser. Espérenme, ya me saturaron aquí. Perdón, es que ya se me volvió loco aquí el WhatsApp. Espérenme, ya no me manden más. Ya, basta, stop. No, a ver, vamos a recibir los que ya tenemos. Y ahora sí, vamos a darle pie. A ver, ¿dónde está nuestro señor interventor? Porque yo no quiero que al rato digan, no, esa pantera siempre hace lo que se le da la regalada gana. Y la verdad es que sí. Pero hay que disimularla. A ver, dice por aquí.
1: Gloria Trevi, panterita.
2: Vicente Fernández, chiquilla.
0: ¡Ay!
3: Empate, mi panter, empate. Saludos para los que se reportan y para los que no se reportan también.
0: Saluditos, ¿cómo ven? Unos dicen que por aquí, también los que nos mandaron WhatsApp normal, dice la diferencia, Pante, la diferencia. Por acá dice Gloria Trevi, Pante, Gloria Trevi. Y bueno, esto, saludos a Isra, que también ya anda por aquí. Mi voto para Gloria Trevi, bendiciones. Híjoles, vámonos entonces. Yo digo, no sé si el señor interventor piense lo contrario, pero yo digo que se quede este empate, ¿no?

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0: Y ya estamos llegando a la recta final de este duelo musical. 4:51 p.m. Y bueno, pues ya nos vamos de esta hora, de este espacio, pero seguimos aquí echando relajo, echando chisme, muy a gusto. Saludos a mi queridísimo David, que ya anda por aquí. Panterita, buena tarde. Buena tarde, buena tarde. Saluditos. Gracias, gracias por todos sus comentarios, por estar aquí echando chisme. Ya saben, nuestro número de WhatsApp, 616-432-9501. El teléfono en cabina, 616-949-9582, para que estemos en contacto. Porque seguimos, tenemos más tu canción, mi reto. Tenemos, te la sabes, rúgele. Y bueno, mucho ambiente para que tú te la pases, Padriurix, Padriurix, en esta tardecita. Sobre el viernes, martes 13. Hoy es martes 13. ¿Qué sabemos de este martes 13, oigan? Porque yo les preguntaba que si es de buena suerte, que si es de mala suerte, que si da igual si es de buena o mala suerte, mientras uno siga su vida y su camino, no hay de qué preocuparse, ¿no? Pero es que fíjense que hay muchos que dicen que es de mala suerte. La realidad es que no existe ninguna evidencia científica de que el martes 13 pues traiga algo así como desgracia, ¿no? Todo depende de las creencias y las tradiciones culturales. Por ejemplo, en México y en España se dice, ¿no? Martes 13. Sí, en martes ni te cases ni te embarques, ¿no? Es un refrán muy popular que recomienda evitar bodas, viajes en martes por esta superstición, ¿no? Que no hay como algo de evidencia real, pero bueno, así dice el dicho, y los dichos por algo son bien dichos, ¿no? Bueno, en la pantera no son bien dichos porque la verdad es que nunca los digo bien. Ahora, ¿por qué el martes? ¿Por qué no jueves 13, ¿no? O jueves de mala suerte. No, tiene que ser martes. Porque el nombre viene de Marte, dios romano de la guerra, que se asocia con contribuir a que el martes se relaciona con conflictos, desgracias y algunas tradiciones. Entonces, como que se junta ahí, ¿no? Todo el show. Ahora, el 13 influye porque no nada más es el martes, sino que aparte caiga martes 13, ¿no? Pero ahí viene como que el cambio, porque dicen que es de buena suerte. El número 13 es de buena suerte. En algunas culturas el número 13 se considera afortunado. Entonces, en ciertas tradiciones judías se asocia con la madurez, con la responsabilidad, y se le da como otro giro, y no es que martes 13 sea de mala suerte, al contrario, es de buena suerte. En otros países le temen al viernes 13, que es lo que yo les decía, estoy confundida, no sé si es martes o viernes, pero uno de los dos es como que el malo, ¿no? Allí en Estados Unidos es más conocida esta superstición del viernes 13, ¿no? En otros países es el martes 13, pero bueno, el punto es, miren, estar bien con el único que tenemos que estar bien, ¿no? Sea la religión que sea, pero con el de allá arriba, no más con ese hay que estar bien. La suerte depende de cómo interpretamos nosotros. Porque yo he dicho, los golpes de suerte, sí, bueno, yo digo que sí existen. Pero tú debes estar bien buzo caperuso para poder hacerlos que sean de buena suerte. ¿No? No sé ustedes cómo piensen, pero por ejemplo, si uno se prepara, si uno sigue echándole ganas, sigue echándose para adelante, cuando lleguen las oportunidades uno puede estar preparado para recibirlas como debe de ser. Pero pues si no le echas ganas y andas ahí nada más rascándote la barriga, rascándote la panza, ¿no? Pues aunque las oportunidades pasen enfrente de ti, pues no las vas a saber aprovechar. Entonces, es de todo un poco. No sé, ustedes díganme. Dice por aquí, Pante, Pante, saluditos. Dice, el martes 3 aumenta, dicen, los riesgos de accidentes. ¿A poco sí? Habrá que preguntarles a las aseguradoras a ver ese dato, si es cierto o no. ¿Alguien le sabe eso para ver si sí? Estadísticamente hay algo que muestre ahí que hay más accidentes los martes 13. Este es buen punto, interesante. Son las 4:56. Oigan, llegamos ya a la recta final, dice por aquí. Pante, ay, esos gallos. Por eso no canto, dice por aquí. No, tú échele. Total, hay que salgan los gallos a pelear. Vámonos a un corte y regresamos con más aquí a través de La Poderosa, porque tenemos mucho, mucho de qué hablar el día de hoy. Tenemos más chisme para pasarla a gusto en esta tardecita.
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4: Hola, ¿qué tal? Soy Florentino Mesa con Minuto 60. Cárteles de México, Colombia y otros países extienden operaciones por Europa y ya tendrían presencia en hasta 16 países, revela The Guardian. Elon Musk se convierte en el mayor donante individual de las elecciones legislativas con 366 millones destinados a respaldar a republicanos. Una ONG denuncia 4 muertes y cerca de 80 violaciones de derechos humanos en las cárceles de Cuba durante el pasado septiembre. Organizaciones criminales latinoamericanas han ampliado considerablemente sus operaciones en Europa y ya tendrían presencia en hasta 16 países, según una investigación del diario británico The Guardian. Entre los grupos identificados aparecen los cárteles mexicanos de Sinaloa y Jalisco Nueva Generación, el Clan del Golfo de Colombia, el Tren de Aragua de Venezuela y las principales organizaciones criminales de Brasil. Su presencia se concentra especialmente en España, Portugal, Francia, Bélgica y Países Bajos, pero las autoridades también han detectado operaciones en Alemania y varios países de Europa Oriental. La expansión coincide con un aumento del 471% en la cantidad de cocaína incautada en Europa entre 2014 y 2024. Expertos citados por The Guardian señalan que las organizaciones latinoamericanas están estableciendo alianzas con mafias europeas para controlar rutas de narcotráfico y ampliar sus mercados. 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
4: Seguimos en Minuto 60. Elon Musk ha destinado unos 366 millones de dólares a organizaciones políticas durante el actual ciclo electoral estadounidense, según cifras divulgadas por el New York Times. De esa cantidad, 276 millones fueron aportados desde julio para apoyar a candidatos republicanos en las elecciones del próximo mes. Musk se convierte así en el mayor donante individual conocido de la campaña legislativa.
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1: Muy buena tarde, son ya las 5 con 15 minutos, 5 con 15 y seguimos con buena música el día de hoy, escuchando todos estos éxitos a través de la poderosa Consentimiento Mexicano. Hello, hello, a rugir en esta hora porque tenemos mucho de qué chismear. Tenemos lo que es tu canción, mi reto, y si te la sabes, rúgele, porque hoy andamos con todo, mis Panthers.

0: ¿Están listos? Si ¿Sí te la sabes, rúgele como debe ser. A ver, ¿dónde está ese rugido? ¿Dónde está ese rugido? Ahí está, si ¿sí te la sabes, rúgele mi Panther. Y esto dice así, paren oreja, Manden sus WhatsApp audios a través del 616-432-9501. Y si ¿sí te la sabes, rúgele. A ver, paren oreja. Y presten atención, ¿ok? ¿Cuántos meses del año tienen 28 días? A ver, si te la sabes, rúgele. ¿Cuántos meses del año tiene 28 días? Si te la sabes, entonces rúgele. Así que comienza la cuenta regresiva a través de nuestro número de WhatsApp. Si te la sabes, rúgele 616-432-9501. ¿Cuántos meses del año tiene 28 días? A ver, mándenme sus audios y participen. ¿Cuántos meses del año tienen 28 días? A ver si no, yo, Panther, era el más listo del salón. No, mi Panther, yo era la más aplicada. No, mi Panther, yo, mira, promedio 9.8. Y eso porque el deporte no se me daba. A ver, 616-432-9501. ¿Cuántos meses del año tienen 28 días? A ver, dice por aquí, terminación 68. Dice Pantes, solo febrero. A ver, por acá dicen febrero, terminación 16. Por acá también febrero. Otra respuesta. De este lado, ¿quién más? A ver, vayan haciendo su quiniela. ¿Cuántos meses del año tiene 28 días? ¿Quién más anda por aquí? A ver, febrero, dice por aquí Isra. Febrero también. ¡Ay! ¿Están listos para saber la respuesta correcta? ¿Tú te la sabes? Rúgele en este momento. ¿Por qué? ¿Qué creen? ¡Tachesote para todos ustedes! ¡Tachesote para todos ustedes que dijeron febrero! ¿Cómo febrero? A ver, paren la oreja. ¿Cuántos meses del año tiene 28 días? ¿Cuántos meses del año tiene 28 días? ¡No! ¡Febrero no! Irma dice los 12 meses, Pantera. Por acá también, la terminación 16. Los 12 meses del año tienen 28 días. Muy bien, estrellita en su frente. ¿Quién anda por aquí? El Sonrix dice los 12 meses, Pante. ¿Quién más por aquí latinó? Dice el Fer, los 12 meses, Pantera, todos los meses tienen 28 días. Muy bien. Por acá, dice el David, solo febrero. No, mi David. Tache pa'l David. Por acá dice, buena tarde, Panterita. Todos los meses tienen 28 días. Así es, perfectamente para mi queridísimo Joel. También la Chapis dice, Pante, todos los meses tienen 28 días. Dice, yo ya quiero otra estrella. Yo quiero otra canción. Esa Chapis, no se le va una. Todos ustedes tienen estrellita en su frente porque efectivamente todos los meses tienen 28 días. ¿Y tú? Y tú sufriendo porque febrero no te alcanza para pagar la renta. Ahí está, vámonos con más música a través de La Poderosa con Sentimiento Mexicano.
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0: Estamos ya de regreso. Son las 5 de la tarde con 24 minutos. 5 con 24. Y vámonos con más. Si te la sabes, rúgele. Dice por aquí, Pante. Ahora sí, ya me prendí. Ya me prendí. A ver, otra, Pante. Otra. Esto sí te la gano. A ver si de veras. A ver si de veras. La Pantera 1. Ustedes cero. Ah, no, ¿verdad? Va. A ver, si te la sabes, rúgele. Esto dice así. A ver, si un gallo pone un huevo en el techo, ¿hacia qué lado cae? Si un gallo pone un huevo en el techo, así en la, ¿cómo se dice? En la teja, ¿no? ¿Hacia qué lado cae? ¿Se la saben? ¡Sí te la sabes! ¡Entonces, rúgele! A ver, adivínenla, adivinador. Si un gallo pone un huevo en el techo, ¿hacia qué lado cae? ¿Te la sabes? Entonces, rúgele aquí con la pantera. 5:26. Dice, tache guarache, dice por aquí, febrero. Explica, pues, porque todos los meses tienen 28 días. Todos los meses tienen 28 días. Unos tienen 29, otros tienen 30, otros tienen 31. Pero todos los meses tienen 28 días, ¿eh? Dice, explica, pues, Bande. Ahí está la explicación por acá. A ver... Si te la sabes, rúgele. Si un gallo pone un huevo en el techo, ¿hacia qué lado cae? ¿Ya se la saben? A ver, 616-432-9501.

0: A ver, vamos a leer sus comentarios. Si un gallo pone un huevo en la teja, en el techo, ¿hacia qué lado cae? Y por acá nos dicen, a ver, ay Pante, dice, tú y tus preguntas. Saludos a mi queridísimo Gonzalo, dice, pues pa' ningún lado, Pantera, el gallo no pone huevos. Muy bien, estrellita en su frente. Aplausos, por favor, también para aquí. Dice Irmita, pues pa' ningún lado, Pante, los gallos no ponen huevos. Muy bien, muy bien, felicidades, muchachones. También de este lado dice, yo diría que para ningún lado, porque los gallos no ponen huevos. Y dan un grrr. Así que ahí está el acierto de todos ustedes. Muchísimas felicidades. Muchísimas felicidades. Así que para todos aquellos que hoy ya tienen su estrellita en la frente, solamente porque si se la saben, rugieron como debe de ser. Si quieren una rolita, échenmela pues, las voy a poner el día de hoy, para que vean que aquí con la Pantera se la pasan a gusto, nos divertimos un rato, aprendemos de todo un poco y escuchamos nuestras canciones favoritas. Así que si te la sabes, rúgele. Vámonos con más a través de la poderosa Consentimiento Mexicano.
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1: Exactamente, son ya las 5 de la tarde con 37 minutos. 5 con 37.

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5: Estamos ya de regreso, son las 5 de la tarde con 45 minutos, 5 de la tarde con 45. Y fíjense, no sé ustedes si saben este chisme o no, pero fíjense, una tarea, lo que era una simple tarea de primaria, que todos yo creo que en algún momento lo hemos hecho, pasó a ser un escándalo a nivel nacional. ¿Por qué? No sé si ustedes saben, y si no saben, para eso estoy aquí, para contárselos, para informarles. Porque ve, ¿se acuerdan ustedes que en la primaria a muchos de nosotros nos dejaban como tarea hacer un croquis? ¿Por qué? Pues para que tuvieras como que noción de dónde vives, qué te rodea, ¿no? Conocer, empezar a a ubicarte y dar paso a lo que es una manzana, distancia, en fin, tiene mucho de fondo esta tarea. No crean que nomás es porque a alguien se le ocurrió, ay, ¿de qué les vamos a dejar tarea a los chamacos? Ah, pues de hacer un croquis. No, o sea, tiene un porqué, una finalidad, en donde pues se ven muchos temas importantes dentro de la educación básica de un niño. Bueno, a muchos nos dejaron de tarea esto, hacer un croquis. Y la verdad es que lo hacías como tú entendías, porque de eso se trata, de que vayas teniendo noción de lo que te rodea, cómo llegas a tu casa, ¿no? Qué es lo que te queda cerca, en fin. La verdad es que tiene sus porqués esta tarea. Pero bueno, hoy los tiempos han cambiado y lo hemos platicado en cantidad de ocasiones aquí con la Pantera, de cómo los padres de familia hoy sobreprotegemos, hoy somos de mírame y no me toques, y a mis hijos menos, y si el maestro le puso cero, ¿por qué le puso cero, maestro, si mi hijo, si mi retoño, si mi bendición es el más inteligente, la más linda e inteligente de todos? O sea, ¿no? Vamos a echar pleito ahí con los maestros. Bueno, pues fíjense que en esta ocasión una simple tarea terminó convirtiéndose en noticia nacional allá en México, porque en Veracruz un maestro, ay, mis paisanos, de veras, ay, mis paisanos, un maestro suplente de sexto grado pidió a sus alumnos que hicieran un croquis de la escuela a su casa, casa a escuela. Pero una mamá cuestionó para qué quería saber cómo llegar a la casa de los pequeños, de todos estos tesoros. El enfrentamiento quedó grabado porque la mamá fue súper enojada, y no nada más ella, se llevó ahí a dos que tres alcahuetes más. El video se hizo viral y las redes la bautizaron a esta mujer como Lady Croquis. Pero ojo, porque la historia no terminó ahí, en una simple discusión por una tarea, porque la mamá llegó todavía acá en su plan de este maestro, ¿qué le pasa? ¿Por qué quiere saber cómo llegar a la casa de mi hija? De seguro es un acosador, de seguro es un no sé qué, ¿no? Y empezó, bueno, a hacerse aquí una historia en su cabeza. Digo, y a veces como padres de familia sí debemos de ser precavidos, ¿no? Siempre decirle a nuestros hijos, oye, ten cuidado, ¿no? Pero era una tarea, era hacer un croquis, era para todo el salón. Pero bueno, ahí no terminó la historia. ¿Por qué esta simple discusión por una tarea de un croquis a los niños de su casa, la escuela-casa? Pues fue creciendo y surgieron señalamientos de presuntas conductas inapropiadas hacia las alumnas, que las familias pidieron investigar al maestro, en donde él negó, pues obviamente, las acusaciones y dijo, bueno, pues es que era una tarea, ¿no? Pues yo qué. Y aquí el verdadero debate. Porque uno, ¿cómo se protege la privacidad de los niños sin convertir, pues, una actividad, ¿no? Una actividad tan simple como era una tarea a, pues, realmente poner en riesgo, pues, la dirección, ¿no? Datos, pues, ya privados, sin convertirlo en motivo de sospecha. Y al mismo tiempo, ¿cómo se investigan las preocupaciones de las familias sin condenar a alguien antes de conocer los resultados? O sea, el debate está ahí porque, por un lado, dicen, bueno, a ver, a lo mejor el maestro sí quería saber aquí la dirección de una niña y, pues, se fue el pretexto, ¿no? Pero otros dicen, oigan, a ver, es una tarea, toda la vida se ha dejado esta tarea. Ah, pues sí, pero nunca habíamos analizado que se ponen en riesgo los datos privados de nosotros. Y bueno, esto fue creciendo porque, pues, una cosa es hacer un croquis y otra muy distinta descubrir dirección y mándame, o sea, ¿no? Datos más privados, qué sé yo. Ahora, la pregunta fue, pues, una preocupación, ¿no?, de una madre, cómo saltó a un conflicto que se salió de control y que ahora incluso, pues, se maneja este caso porque una persona aquí en Estados Unidos, mexicana, dijo, a ver, ¿no? Salió en redes sociales y dijo, a ver, yo le voy a pagar un abogado a esta, al maestro, para que se defienda, y todavía para que se defienda, para que contrademande a esta señora, porque pues ya lo, ya le hizo este video viral que está en todas las redes, y aparte pues están diciéndole que es un acosador, que es, y pues ni siquiera tienen los fundamentos para decir eso, ¿no? Entonces, que se haga una investigación a fondo y yo le pago el abogado y háganle como quieran. Entonces, esto ya se salió de control. Unos a favor, unos en contra. Y yo me pregunto a esto, ¿ustedes de qué lado están? ¿Del maestro o del padre, de la madre de familia? Y padres de familia, porque no nada más fue una, ¿no? Se llevó ahí dos que tres más y le hicieron un mega alboroto. Son las 5 de la tarde con 52 a través de La Poderosa, con sentimiento mexicano.
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0: Seguimos con más música a través de la poderosa Consentimiento Mexicano en esta recta final. Son ya las 5:59 y antes de irnos con nuestra identificación, pues rápidamente ya para finalizar con este tema, dice por aquí, oye Pante, pero es que sí es muy importante saber hacer un croquis. A mí me pasó, tuve un accidente y el seguro me pedía hacer un croquis de cómo había sido el accidente y todo. Y es que sí, y no nada más en eso, hay trámites que te piden hacer un croquis y uno debe de tener noción. Aparte, digo, no es que demos santo y seña así de es un croquis de primaria, ¿no? Tampoco es que pongamos aquí exactamente. Bueno, le damos información a un montón de aplicaciones, ¿no? Al dar nuestra ubicación a paqueterías, a aplicaciones de envíos. Una simple tarea, ¿a poco era muy riesgoso? No lo sé. Estamos así como que en esta época de generación de cristal que, híjoles, todo se puede tomar a mal. Y también esta parte, ¿no? ¿Y qué tal si sí tenía otras intenciones la persona? ¡Ay, no! ¡Cuánta cosa! ¡Vámonos con más a través de la poderosa Consentimiento Mexicano después de este corte!
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1: Bueno,
2: amor.

0: Ahí estuvo esta canción que nos solicitó mi queridísima Chapis. Este corazón, los horóscopos Durango, en esto que es Fante. Quítame el antojo.
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0: Le mandamos a Isra

0: estamos en esto que es Fante y Quítame el Antojo el día de hoy en este martesito, martes 13. Y por acá dice, ponte algo de rock en tu idioma, dice el Mau.
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0: Exactamente, son ya las 6 de la tarde con 15 minutos. Estás en Pante, quítame el antojo. Ya llegando a esta hora, a nuestro primer bloque, pero antes, hello, hello.
1: Hola, Panterita Bendiciones. ¿Puedes comprarse con una canción de los Tigres del Norte, porfas? Y saludos para mi tía Remedios, para Almita, para Vero, para Alex. Para Lío, para Humberto Vallejos, para Meño y las Marías que te están esperando, quieren que vengas para aquí para que te van a cocinar a ti. No a ti, te van a cocinar algo rico. No.

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1: Saluditos, mi queridísimo Crucito, lágrimas del corazón, ay, de los Tigres del Norte, claro que por su pollo que desde luego que sí, aquí está sonando ya, saludos a mi queridísimo Meño, a las Marías, ay, que van a cocinar, a ver, un rico mole. Ah, porque me han dicho que ese sazón está...

0: Ahí estuvo esta canción, dice por aquí, Fante Fante. Saluditos, saluditos, gracias por estar en sintonía de La Poderosa con Sentimiento Mexicano. Esta es Fante, quítame el antojo y vámonos con más música en esta tardecita, pero antes una pequeña pausa.
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1: Estamos con más música a través de La Poderosa, con Sentimiento Mexicano. 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Vámonos con más, son ya las 6 de la tarde con 47 minutos, llegando ya a la recta final el día de hoy de esto que es Pante, Quítame el Antojo. Yo quiero preguntarles a todos ustedes, ¿cómo ven todas estas dinámicas que hemos estado haciendo, estas secciones de tu canción, mi reto, de lo que es también... Te la sabes, rúgele aquí en La Poderosa. ¿Con qué sección se quedarían ustedes? Si quisiéramos tener una hora de este programa, ¿de cuál sería? ¿De tu canción, mi reto? ¿O de si te la sabes, rúgele aquí con la pantera? A ver, díganme ustedes, porque lo importante es que ustedes participen, estén con nosotros, se la pasen muy bien, a gusto, echando relajo y lo más importante, disfrutando de la música que tenemos aquí en La Poderosa con Sentimiento Mexicano. Estamos llegando ya a la recta final, pero ya saben que su opinión siempre es muy importante para nosotros, ¿ok? Dice por acá, Pante, mi canción, Pantito. Estamos en la recta final, hombre. Estamos en la recta final. Todavía no estamos cerrando. Estamos en la recta final. Pero mira, ahorita empiezan. Pante, quítame el antojo de una canción. Son ya 10 para la hora. Óiganme, ¿dónde creen que me va a dar tiempo si todavía tenemos aquí rolitas pendientes? A ver. Vámonos ya con esta última rolita en esta hora. Pero llega esta canción. Es nada más y nada menos que se llama El Final de Nuestra Historia. ¡Ay! Ahí está. Con Grupo Quintana. Saludos a mi queridísimo Israel. Dice, no, yo digo que está bien, Pante, quítame el antojo. Ahí está, ahí la Chapis diciendo, ok. No, vamos a darle un refresh a las tardes aquí con la Pantera. Entonces, ustedes digan qué programa se queda, cuál se va, cuál incluimos. A ver, ustedes digan. Saludos a mi queridísima Nelly. Saludos a Nelly.

Y ahora sí me despido, mis Panthers. Que tengan una excelente tarde. Cuídense mucho, pórtense bien. Y mañana a la cita en punto de las 3, aquí a través de La Poderosa, con Sentimiento Mexicano. Yo soy Shea Ortega, la Pantera. Dame un grrrr.

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